0: es cada mes. Fíjese que las áreas más afectadas se ubican en el oriente y nororiente, donde esto se ha intensificado por la sobreexplotación de acuíferos. A esto se le conoce como subsidencia. ¿Pero qué es? ¿Hacia dónde vamos? ¿Cuánto más se hundirá la Ciudad de México? Para resolver estas dudas, le damos la bienvenida a Alejandro Méndez, ingeniero geólogo. Alejandro, bienvenido, buenas tardes.
1: Buenas tardes, David.
0: Oye, Alejandro, antes que nada, ¿qué debemos entender por subsidencia?
1: Bueno, la subsidencia es la pérdida de volumen de material causada por la extracción tanto de agua, en este caso, o también puede ser por petróleo, ¿no? Pero que sea un líquido directamente entre las rocas.
0: Ya. Oye, y la NASA pues está reportando que son 2 centímetros por mes lo que se están, hay este hundimiento. ¿Así de rápido se vale esto?
1: Sí, la verdad es que estos estudios, bueno, son parte de los últimos estudios, pero desde principios de los 2000 se había averiguado justamente que en algunas zonas, no solamente son 2 centímetros, puede ser hasta más en algunas zonas de esa, y en general casi son 40 a 30 centímetros por año.
0: Oye,
1: en toda la cuestión del valle, perdón.
0: Sí. Alejandro, ¿en qué zonas donde más hundimiento se puede presenciar en estos momentos?
1: Pues justamente la zona de Nesa, Chalco, alrededor del aeropuerto de la Ciudad de México, y lo que era el ex lago de Texcoco, es justamente la zona donde más se hunde, y es por la pérdida del volumen de agua directamente.
0: Ya, no sé si la gente que nos está escuchando aquí en MBC Noticias, cuando llega a circular por Avenida Zaragoza, allá por el aeropuerto, están estos tipo columpios en donde uno va en el coche y de repente, ¡ah, caray, ya bajé! Y luego ya subí y luego volví a bajar. ¿Eso tiene que ver con este hundimiento?
1: Justamente, y en la parte de Zaragoza pues también tenemos la línea A, y también tenemos estos brincos, justamente de que la vía se deforma por también los subsidencias, o sea, directamente está afectando toda esta calle y en otras zonas también de la zona de Iztapalapa y Chalco, principalmente.
0: Ya. Oye, Alejandro, habernos asentado en un lago, el agua allá en la vieja Tenochtitlán, ¿ha afectado esto? ¿Afectó esto lo de los mantos acuíferos?
1: Sí, así es. Lamentablemente, después de que se hubo el final del siglo XIX y principio del XX, donde se perdió grandes partes del lago de Texcoco y la desecación general del lago, esto hizo de que, pues obviamente, se perdiera el volumen en esta zona y empezara a hundirse. Y hay lugares, por ejemplo, cerca de Aragón, que se ha reportado hasta 8 metros de hundimientos en los últimos 100 años.
0: Ya. No sé si valga la pena esta pregunta, pero te la hago. ¿Es mucho el peso el que hay en la Ciudad de México como para que nos estemos hundiendo? ¿Pesa mucho la ciudad?
1: Pues sí, pero ¿qué crees? Que aquí ya es más bien como la pérdida del volumen directamente del agua, como se está desplazando, no es tanto el peso que está arriba, puede ser una casa apenas de un piso, pero en general todo el área se está hundiendo en extensión, o sea, por el área general, pero eso es por la pérdida directamente del agua, no es tanto porque en esa zona no se ha construido tan alto como en el centro de la ciudad directamente.
0: Okay. Oye, ¿y de seguir así, hasta dónde pues vamos a podernos hundir?
1: Pues, interesante pregunta, la verdad es que nadie sabe hasta el momento, todavía esta parte de pérdida de volumen puede tardarse, puede seguir alrededor de 100 años más, pero no se sabe exactamente cuántos metros más va a bajar la ciudad directamente. O sea, se especula todavía esta situación y pues no me atrevo a decir el número.
0: Ya, te leía ahí en las redes sociales y tú mencionabas que hay momentos en el que se puede estar hundiendo 1 milímetro por día.
1: Así es.
0: Es muchísimo.
1: Sí, o sea, por ejemplo, al lado, cerca de Pantitlán, hay estimaciones que se hunde un milímetro por día, o sea, si sacamos la media general de todo lo que se hunde en todo el año, eso es lo que está dando un poquito de 1 milímetro a 1 milímetro y medio por día.
0: ¿Y cómo podemos ayudar o rescatar, pues, este hundimiento? Porque de seguir así, pues, ahora sí que, ¿a dónde vamos a parar?
1: Sí, es un poco complicado, la verdad es que ya el proceso continúa, en que dejemos de extraer agua mañana, o sea, por ejemplo, el proceso va a continuar durante las siguientes décadas, entonces, lamentablemente es reinyectar, obviamente, agua, o sea, al subsuelo, y dejar de extraer tanta agua en algunas zonas.
0: ¿Y qué zonas de la Ciudad de México son las que podríamos considerar que no se estén hundiendo o que muy lejano pueda llegar a sufrir este hundimiento?
1: Pues, por ejemplo, la zona de Coyoacán es uno de los lugares que donde no se está hundiendo, la zona de Mixcoac, toda la zona de Lomas, obviamente, todo lo que es CU, ahí no se está hundiendo porque pues, está sobre las lavas de
0: ¿Por la sitio. Zona volcánica, por las piedras y todo eso?
1: Sí, justamente.

0: La zona volcánica, el Xitle cuando hizo erupción, pues obviamente dejó una capa de roca y esas casas no se están hundiendo, pero todo lo que está sobre el lago directamente, o sea, el centro de la ciudad, el oriente de la ciudad, y parte, por ejemplo, de la alcaldía Gustavo Madero, que es la parte de Aragón, toda esa zona que es la zona plana, ahí es donde está hundiendo, ya sea la zona serrana y es donde está más estable.
1: Ok, pues ahí estamos con esta información. ¿Algo más que quieras comentar y que creas que es necesario?
0: Pues sí, que tenemos que este fenómeno, muchos gobiernos y en general las personas en general no lo toman en tanta importancia porque piensan de que es algo normal, pero este fenómeno geológico es el más importante que afecta a las comunidades de todo el Valle de México y a largo plazo es el que causará más problemas en infraestructura de todos los niveles.
1: Pues ahí está. Muchas gracias por estos minutos, Alejandro.
0: Muchísimas gracias por la invitación.
1: Alejandro Méndez, ingeniero geólogo, que nos habla sobre este hundimiento que hay acá en la Ciudad de México. Por lo pronto, 2:26 p.m.
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0: regresamos a la conferencia que está llevando a cabo allá en la Fiscalía General de la República, con voz de Raúl Jiménez Vázquez, titular de la Fiscalía Especializada de Control y Competencia. Escuchemos.
1: Ahora damos paso a la pregunta de nuestro compañero René Cruz de MBS Noticias.
2: Por acá, señor fiscal, muy buenas tardes. Entonces, en dado caso, ya una vez que se reciba la documentación que se está solicitando, ¿va a ser procedente la extradición, por favor?
3: Con mucho gusto. Naturalmente, nosotros estaríamos en espera de la respuesta por parte de las autoridades estadounidenses. Y en función de la documentación, informes, evidencias que nos aporten, realizaremos un segundo análisis y de ese análisis derivará la conclusión acerca de sí o no la petición encuadra exactamente en los requisitos y elementos formales del artículo 11 del Tratado Bilateral de Extradición. De tal manera que en este momento imposible emitir un juicio que pudiera conllevar un posicionamiento institucional.
1: Bien, agradecemos a todos la presencia de todos a la Fiscalía General de la República.
4: Y en otros casos se ha procedido a la detención cuando lo han solicitado internacionalmente. La Fiscalía va a proceder y en otros casos también ha ocurrido que con el argumento de la seguridad nacional, por estar relacionados con un grupo considerado narcoterrorista, se ha enviado a presuntos delincuentes mexicanos a Estados Unidos, estando o no en proceso un juicio de extradición y la Fiscalía los avalará. En este caso, los primeros 7 de los cuales no tienen fuero van a ser detenidos o esperarán a que ustedes concluyan su investigación y el análisis.
0: Pues estamos escuchando que no habría una extradición al gobernador de Rubén Rocha Moya. Por lo pronto vamos a seguir atentos a esto que se está diciendo allá en la Fiscalía. Escuchemos.
5: Y estamos esperando que nos den información. Es a través...
4: Hasta que les entreguen la información.
5: Es correcto, eso es lo que le estamos comentando. Nosotros estamos solicitando que se amplíe la información, exactamente. Y lo estamos haciendo además que sea por las vías correspondientes y de manera confidencial. Muchas gracias.
1: Bien, agradecemos a todas y a todos su presencia en esta conferencia.
0: Algo que se ha dicho es de que no hay ninguna referencia, no hay ningún motivo, no hay ningún fundamento ni evidencia que permita apreciar el porqué de la urgencia de esta detención. En un momento más vamos a ir con todos los detalles con mi compañero René Cruz. Por lo pronto, 2:30 p.m.
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0: Ahora hacemos un enlace hasta Washington con mi compañero José Díaz Briseño, que tiene información de la Casa Blanca. José, bienvenido, buena tarde.
7: Hola Daniel, ¿cómo estás? Buenas tardes. Así es, un anuncio sorpresivo por parte del presidente Donald Trump en 2 cartas enviadas al Capitolio, al presidente de la Cámara Baja, el republicano Mike Johnson, y al presidente pro tempore del Senado, el señor Chuck Grassley. Aquí en estas cartas el señor Trump notifica el fin de las hostilidades iniciadas el día 28 de febrero en contra de Irán. Y esto llega, Daniel, en el día 60 de que hayan él mismo notificado al Capitolio del inicio de estas hostilidades que, como sabemos, han incluido el bombardeo de diversas instalaciones estratégicas de Irán y también de todas sus instalaciones militares. Hay que decir que esto llega, Daniel, justo cuando el presidente habría estado pues obligado a notificar al Congreso de el inicio de un conflicto militar para que el Capitolio le diera autorización, esto después del día 60, pero pues lo que está haciendo Trump en este momento es declarar en principio que las hostilidades han terminado para así no tener que solicitar la autorización congresional para un conflicto más amplio. También hay que señalar que esto no significa automáticamente que la guerra entre Estados Unidos e Irán haya terminado, a pesar que en estos momentos existe lo que se llama un cese al fuego. ¿Por qué no se puede decir eso? Pues porque la mayor parte de los activos estadounidenses permanecen en la región del Medio Oriente, me refiero a los activos militares usados en la campaña militar, y el Comando Central no ha notificado el retiro de ellos. Estamos hablando desde cosas tan importantes como 3 portaaviones estadounidenses que están presentes en la región, un récord desde 2003, y también que en estos momentos hay 50,000 efectivos estadounidenses arriba de los 40,000 que normalmente Estados Unidos tiene en esa región del mundo. Así es que, Daniel, a pesar de que se notifica el fin de hostilidades, el día de hoy, el presidente Trump se reserva el derecho a bombardear de nuevo, pues considera que el peligro con Irán sigue siendo significativo. Hasta aquí el reporte desde Washington.
0: Pues seguiremos muy pendientes con esto que se esté desarrollando allá desde Washington. Muchas gracias, José.
7: Hasta luego.
0: José Díaz Briseño, mi compañero allá en Washington, D.C. Por lo pronto, 2:32.
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1: Ya viene el 10 de mayo y acá los queremos invitar a que vayan a un concierto con causa. Fíjese que este 9 de mayo, para celebrar a las madres, Fernando de la Mora, tenor mexicano, está organizando pues un concierto con causa allá en el Centro Cultural Mexiquense Anáhuac, esto en el Estado de México. Para hablar de ello y para recibir esta información ya formal a este concierto, le damos la bienvenida a Fernando de la Mora, tenor mexicano. Fernando, bienvenido, buenas tardes.
2: Gracias, Daniel. Oye, mil gracias por abrirme tu espacio para este concierto, para promover este concierto con causa, como bien lo dijiste. Dos fundaciones que traen un mensaje de responsabilidad social. Uno de ellos, que es la Casa Hogar Alegría, que nos ayuda a ocuparnos de las niñas en situación de calle y que han sido abusadas, la mayoría abusadas de sus propios familiares, caray. Ya. No, la verdad es una gran oportunidad para los que no saben cómo ayudar. Esta es una buena oportunidad para ayudar. Ir a este concierto el próximo 9 de mayo en las instalaciones del auditorio de la Anáhuac, ahí en el campus. Ajá. Norte. El Centro Cultural Mexiquense es una chulada de lugar para ir a celebrar a las madres. Sí. Una gran oportunidad.
1: Oye, qué mejor que disfrutar de tu música, de tus interpretaciones y de tu talento para poder ayudar a estas personas y que puedan salir adelante. ¿Qué importante es esto, Fernando?
2: No, muchas gracias. Y la segunda fundación es la Estrella de Confianza, que es una fundación que se ocupa de los migrantes, de proteger a los migrantes, de ayudar a estos refugios donde llegan los migrantes y albergues, donde tomar conciencia de lo mal que tratamos a los migrantes en nuestro país, Daniel. Los tratamos peor que los gringos a los mexicanos ahí en Estados Unidos, caray.
1: Ya. Oye, ¿y qué vamos a poder disfrutar? ¿Qué tipo de canciones? Bueno, ¿qué recorrido musical nos vas a... ¿Por dónde nos vas a llevar? ¿Habrá sorpresas? ¿Estarás acompañado?
2: Sí, claro, voy a estar acompañado por el maestro Gonzalo Romeu, por buena música de muchos estilos. El estilo más importante es el estilo emocionante, pongámosle así. Ya. En todos los estilos me voy a meter a la un poco a la ópera al principio. Ajá. A las canciones napolitanas, y luego vamos a hacer boleros, vamos a cantar con el mariachi juvenil Tecalitlán. Híjole, es una muy buena oportunidad para emocionarnos y festejar a las madres. 9 de mayo ahí en el Centro Cultural Mexiquense Anáhuac, ahí en la Universidad Anáhuac, Campus Norte.
1: Ya.
2: Oye, vamos Daniel, ¿seguro? Vamos para ayudar a la gente.
1: Eso, caray. Y invitar a la gente que nos está escuchando a que vaya y para poder ayudar a todas estas personas. Hoy en este concierto con causa vamos a poder también disfrutar de lo que hiciste pues en los kioscos mágicos, ahí de la mano también con Alicia Villarreal.
2: ¿Te acuerdas? Qué padres fue eso, la verdad. Qué bonita labor hicimos promoviendo México de esa forma. Los pueblos mágicos que son orgullo de todos los mexicanos.
1: Ya. Oye, Fernando, invítanos de nuevo. ¿Cuándo, dónde y cómo va a ser esto del gran concierto con causa?
2: Un concierto para el Día de las Madres, para festejar a las madres, con la causa de juntar fondos para dos fundaciones que son Estrella de Confianza y la Casa Hogar Alegría. La verdad, dos fundaciones que ameritan la ayuda de la gente. 9 de mayo en este maravilloso auditorio de la Anáhuac, ahí en el Campus Norte. Y a las 6 de la tarde, que es un horario familiar. Ajá. Para que la gente vaya y celebrar a la mamá de cada uno de nosotros. Los boletos vale la pena el costo porque lo amerita una causa tan importante.
1: Ya, pues ahí está hecha la invitación. Muchas gracias por estos minutos, Fernando.
2: Gracias a ti, mano, que te conviertes en socio benefactor para poder darnos la chance de comunicar esto, y a la gente que compre un boleto también se convierte en socio benefactor. Gracias, claro. Daniel.
1: Muchas gracias por esta invitación y ahí estaremos en este concierto con causa. Él es Fernando de la Mora, tenor mexicano, que nos invita a este concierto. 2:38 p.m. Hacemos una pausa y regresamos rápidamente aquí a MBC Noticias.

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2: La temperatura en la Ciudad de México, 29 grados centígrados.
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11: 2.42.
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0: Llegó el viernes y también llegó Checo Sound para darnos algunas recomendaciones musicales para estos días. Checo, bienvenido, buenas tardes. ¿Qué estamos escuchando?
1: Ay, querido Dani, ¿cómo estás? Muchas gracias. Estamos escuchando a Lady Gaga con la canción Runway, porque fíjate que se estrenó la película ya el día de ayer, pero bueno, pues ya oficialmente ya está en cartelera, y sacaron un soundtrack en el cual Lady Gaga hizo tres canciones y ha llamado mucho la atención. La película, yo estoy por verla, pero he visto que ha recibido muy buenas críticas.
0: Todo el mundo anda hablando de ella y está invitando y que hay que verla, ¿Sí vale la pena?
1: Pues yo esperaría que sí, porque digo, la primera era muy... no era mala, la verdad, a mí me gustó bastante porque estaba... como estas primeras experiencias que uno tiene en el trabajo y de pronto como estos jefes que de los cuales uno aprende un chorro, porque suelen ser como aparentemente malos jefes, pero pues más bien como que te van moldeando un poquito en tu estructura de trabajo. Pero pues esta segunda parte, digamos que es esta niña, la cual pues Andy, que se supone que es la chica que fue a pedir trabajo en aquel momento, ahorita ya una niña experimentada, la cual pues ya va a entrar en toda la cuestión de apoyar a la revista para que entonces se digitalice, porque bueno, pues ya se está haciendo viejo el formato de revista, y entonces Miranda es quien la está buscando. Todo esto, pues, fue aunado con que pues es una revista que es de moda, ella es una experta en moda, esta Miranda, y entonces todo este mundo, pues obviamente tiene que estar como con los guiños, que con las personas indicadas que tienen que, pues que Lady Gaga, que pues es una de las personas que más llaman la atención en la moda y en todo lo que tiene que ver con la música y todo este rollo. Y entonces trae esta primera canción, que es la canción central de todo el soundtrack, que se llama Runway, que la hace con Doeki, que es una chica que hace hip hop, que está muy interesante, y que la verdad es que se conocieron porque Doeki ha mencionado que es muy, muy, muy fan de ella desde niña, y que bueno, pues ahorita ya por fin trabajaron juntas y que traen a lo mejor también hasta algunos proyectos para hacerlo más adelante. Si quieres, le damos un poquito a esta canción, que ya la pusimos

0: No sé si te acuerdas, Dani, como de la música medio techno house ahí que estaba como muy casada con el pop a principios de los noventas con grupos como Black Box y todos ellos.
1: Sí.
0: Y por supuesto Madonna.
1: Justo estaba pensando en Madonna, chico. Te juro que estaba pensando ahorita, dijo, ahí esto me suena a Madonna, pero es Lady Gaga, pero, y es la película, pero suena bien.
0: Pues fíjate que la verdad es que se basó mucho Lady Gaga en la canción Vogue de Madonna, que salió en 1990 en el Lamb Breathless, y aparte en una canción de David Bowie de 1980 que se llama Fashion, del disco Scary Monsters.
1: Mira.
0: Y entonces trae como todos esos guiños, nada más digamos que ella quiso hacer un refresh. Y otra de las canciones que también saca se llama Shape of a Woman, que a ver, tú dime si no te suena muy parecido también a como este techno, pero más dos milerón. A ver,
1: sí. Chécala.

0: Me suena así como a Spice Girls, pero en pasarela.
1: Ajá, trae como ese, como esa Lady Gaga, como de hace, de como muy del principio. A mí me suena también como muy noventero también. Ajá. Sí, tienes razón. Pero fíjate que, bueno, pues esta canción también es parte del soundtrack y se supone que es para todo el rollo de cuando están haciendo las pasarelas, porque insisto, es una es una película que habla sobre la moda y todo, sobre todo esta, este mundo que la verdad de pronto como que a todos se les hace como muy superfluo, pero de alguna forma todos estamos siguiendo alguna tendencia sin querer o estamos dando cosas que tienen que ver con la moda. Ajá. Y se me hizo muy interesante porque ese señalamiento lo hace mucho en la primera película el personaje de Meryl Streep. Y en este caso, bueno, la canción está como muy ponchada, como muy de sí, como esta cuestión de actitud, de empoderamiento y todo eso, para que cuando pasemos por la pasarela, mi Dani, ahí estemos con esta canción.
0: Oye, pues ya debe de fin de semana ver esta película.
1: Sí, por supuesto. La verdad es que creo que puede estar buena. Fíjate, yo sí traigo muchas ganas de verla. Sí. Vinieron a México Meryl Streep y Anne Hathaway, que son las protagonistas de la película. Y de pronto hay quienes dicen que le da mal augurio cuando llegan a venir los artistas a hacer promoción, pero yo he escuchado de verdad muy buenas recomendaciones de la película. Y una tercera canción que sacó Lady Gaga, que es como una balada, power ballad ahí. Ajá. Que se llama Glamorous Life, que si quieres vamos a escucharla, a que está medio azotadonzona.

0: ya muy con el sello de Lady Gaga.
1: Claro, sí, por supuesto. Ya la vemos como ya en su hábitat de los últimos años. Y la verdad, bueno, por supuesto, habla de cómo la autenticidad que debe de todos modos tener uno. La canción Fashion, que hablaba, te mencionaba yo en un principio, uh-huh, es de David Bowie y criticaba el mundo de la moda porque decía que tenía que uno encontrar su forma única de ser. Y en esta canción, Lady Gaga hace también este guiño hacia esa canción, en el de que uno tiene que ser auténtico, encontrar su propio sello y cómo poder ser parte del mundo, como dijera José Alfredo Jiménez, este mundo falso. Uh-huh. Mira. Entonces, bueno, pues va de eso. Son estas tres canciones. Hay muchas más canciones. Está Dua Lipa, está Sa, están varios artistas. Pero bueno, lo que llama mucho la atención es que Lady Gaga se hiciera estas tres canciones específicamente para el soundtrack.
0: Sí, claro. Y ahí también, bueno, aparece Miley Cyrus, ¿no? Si no me equivoco, Dua Lipa.
1: Sí, Miley Cyrus. Sí. Está, la verdad es, ya está ahorita en Spotify, en todas las plataformas, uh-huh, de reproducción musical. Entonces, si quieren escucharlo en lo que van al cine, ahorita que no hay ni tráfico, y aparte es puente, mira, ni aprovechan, hombre.
0: Ya, no, pues sí, a disfrutar y a bailar con estas canciones ahí de El Diablo se viste a la moda 2.
1: Exactamente. Qué a ver qué tal.
0: Sí,
1: ya te estaré platicando.
0: Sí, bueno, ya estaremos conversando de qué va. Oye, Checo, ¿dónde te vamos a poder seguir este fin de semana también?
1: Tengo un programa, se llama 8-Track, que está muy bueno, y fíjate que voy a estar con un amigo que hace tarot y con otro amigo que también va a tocar guitarra. Él solía estar en el grupo Parchís, así que yo espero que me acompañe, se va a poner muy bueno. Okay. La verdad, se llama Frank, y Frank Díaz era de Parchís, va a hacer unas canciones. Y va a estar también un amigo que hace tarot, entonces va a poner muy padre, se llama Víctor.
0: Eso, ahí está. Hace rato pusimos también una canción de Parchís, Pedalea, pedalea mi bici.
1: ¡Qué rolón!
0: ¡Venga! ¡Muchas gracias, Checo! ¡Que tengas buen fin de semana!
1: Mi Dani. Gracias, igualmente, cuídate mucho.
0: Checo Sano, nuestro especialista en música, poniéndole sabor ya al fin de semana. 2:51 p.m.

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1: Ahora sí hacemos un enlace con René Cruz. René, la fiscalía y el gobierno no extraditan al gobernador.
2: Así es, Daniel, amigos del auditorio, muy buenas tardes. Pues hace unos minutos ya concluyó esta pues muy breve conferencia de prensa que ofrecieron aquí en la Fiscalía General de la República para abordar precisamente este tema de la solicitud que hizo hace unos días el gobierno de Estados Unidos para detener con fines de extradición al gobernador de Sinaloa, Rubén Rocha Moya, y a otros pues nueve servidores públicos vinculados con el partido político Morena. En esta conferencia de prensa, el titular de la Fiscalía de Control Competencial, Raúl Jiménez, Daniel, pues comentó que hasta el momento, pues en esta información, en esta solicitud que hicieron las autoridades estadounidenses, pues no hay fundamento que justifique la urgencia para detener al mandatario sinaloense y a estas otras nueve personas. Vamos a escuchar.
3: Igualmente, advertimos que no existen pruebas anexas al pedimento de referencia que acrediten la comisión de un presunto delito que haga impostergable el otorgamiento de la medida cautelar. La difusión pública de la información base de este pedimento pone en riesgo el debido proceso.
2: Asimismo, Raúl Jiménez comentó que por este motivo van a solicitar pues información adicional al gobierno de Estados Unidos pues para ver si se justifica esta petición de detener provisionalmente al gobernador de Sinaloa, Rubén Rocha Moya, y a otros nueve personas. Y una vez que se haga el análisis, pues se tendrá que valorar si se cumplen con los requisitos para llevar a cabo este proceso de extradición. Por el momento dice que pues ante esta falta de información, pues la Fiscalía General de la República pues no puede fijar una postura sobre esta extradición que en dado caso pudiera darse de Rubén Rocha y de las otras nueve personas. Pues así las cosas, Dani, pues hasta el momento para la FGR pues siguen faltando pruebas que justifiquen en primer lugar detener a Rubén Rocha y a estas otras nueve personas, y en segundo lugar pues se tendría que valorar si es procedente o no este proceso de extradición. Y también pues adelanta el fiscal de control competencial que pues todavía en dado caso de que se diera este proceso de extradición, las personas que fueran sometidas a este proceso pues todavía tienen pues la posibilidad de buscar un juicio de amparo pues para evitar ser entregados a las autoridades de Estados Unidos. Pues fue parte de lo que se comentó, Dani, en esta muy breve conferencia de prensa aquí en la Fiscalía General de la República.
1: Pues ahí está, y seguiremos muy pendientes con esto que vaya sucediendo. Muchas gracias, René.
2: Un saludo, Dani.
1: René Cruz desde la Fiscalía General de la República. Ahora sí que pues regresamos el balón a ver qué dice y si muestran estas pruebas el Departamento de Justicia de los Estados Unidos. Con esto llegamos al fin de esta misión. A nombre de este gran equipo le doy las gracias por habernos acompañado estas dos horas. Lo invito a que siga aquí en la señal de MBC Noticias. Soy Daniel Guerra. Esto fue MBC Noticias con Ana Francisca Vega. Buen provecho. Por lo pronto, 2:55 p.m. Se quedan en MBC Deportes, aquí en el 102.5 de su FM. Buen fin de semana. ¿Qué tal?

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1: El Gato Ortiz ha hecho más cosas.
2: ¿Pero qué ha hecho el Gato Ortiz, Memo? No digas eso.
1: Te estás enganchando por enganchar.
2: No, me estoy enganchando.
0: David Faitelson.
2: Nosotros estamos en vivo.
3: Está muerto es el burro.
4: Oye, pero tiene unas ojeras hasta acá.
2: Lo de la mano que se mueve así, Carlos, es normal. Eso ya no.
5: Pero ya le cambió de mano.
6: Se fue en el baño.
0: Carlos Elzar Aguilar.
7: Nada más le iba a decir yo rápidamente cómo la pasaste ahí en este momento tan bochornoso, ¿no?
8: Seguramente bien, ¿no?
9: ¿Cómo la va a
10: poder? ¿Cómo la puedo haber pasado?
7: No.
10: Espérame, cabrones. No. Ustedes son unos pinches genios.
0: Jorge el Burro Van Rankin.
11: Mi querido César Arturo Ramos Palazuelos, qué gusto saludarte.
12: Tengo miedo de ir.
11: No seas así, mi hermano, no seas así.
13: Te saludo con mucho gusto, mi estimado Anónimos. Mira, fíjate que a mí me tocó la oportunidad.
11: Perdón, hermano, es que Anónimos se lo pusimos aquí.
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0: Y así arrancamos, buena tarde. Bienvenidos a MBC Deportes en este viernes sabroso y con esa música debe andar todo el mundo porque hoy nadie trabajó. Con ese calor fuerte, la verdad es que la ciudad bastante vacía, pero mucha actividad. La gente ahí por las calles, Paco, aquí cerca de Polanco, te saludo con mucho gusto. Y por supuesto, los deportes ya. Se asoma la fiesta grande del fútbol mexicano de esta edición Clausura 2026. Se vienen los cuartos de final, nos esperan duelos de alto calibre y de esto y más estaremos platicando. Hay más noticias, atención, porque Osmar Olvera y Juan Celaya ganan plata en Copa Mundial de Clavados de Beijing. Se encendieron las alarmas en Rusia porque César Montes salió lesionado al minuto 22, sintió algunas molestias físicas entre el duelo del Lokomotiv de Moscú contra el Dinamo allá en la Liga Premier rusa. Nada de consecuencia lo que nos han comentado, así que se pueden detener las alarmas. Quédese con nosotros porque más adelante estaremos de manteles largos platicando con Adolfo Ríos, ex leyenda de la América, pero de momento arrancamos ya. Porque se vienen los cuartos de final. Saludo con mucho gusto a Paco Arredondo. Paco, buena tarde.
1: Alan, ¿cómo estás? Un gusto saludarte a todos los amigos de MBC Deportes. En este viernes, primero de mayo, inicia el mes. Y cada vez se acerca más lo que es la Copa del Mundo. Pero por lo pronto, a enfocarnos en lo que será esta liguilla del fútbol mexicano. Que esta fase de cuartos de final se juega de semana a semana como consecuencia de que tenemos todavía equipos participando en lo que es la fase de semifinales de la Conca Champions. Le hace el conjunto del Toluca y también el conjunto de Tigres, pero tenemos una mesa completa este viernes de información y ahí iremos ahondando con cada uno de nuestros compañeros sobre lo que nos espera en esta fase de cuartos de final, al menos en los partidos de ida de el Clausura 2026, Alan.
0: Sí, que ya arrancan el día de mañana y que vamos a estar visitando, como bien lo dices, cada uno de los campamentos para ver qué está pasando, cómo llegan los equipos. De momento, Paco, ¿cómo se nota de inmediato el equipo, el nivel de competencia cuando eliminas el play-in, O sea, cuando te vas directo con los ocho primeros, el duelo que se va a llevar los reflectores, evidentemente el clásico capitalino, pero Tigres y Chivas con un antecedente reciente en una final, Atlas que viene ahí levantando de a poco el paso y Cruz Azul con toda esta expectativa ya con Joel Wiki, por supuesto, uno de los favoritos me parece el Toluca en contra de un Pachuca que, si me permites, podría ser el caballo negro o dar la sorpresa en esta fase final.
1: Fíjate que en lo que se refiere al clásico capitalino, me parece que sí tiene una ligera ventaja el conjunto de Pumas, sobre todo en el aspecto motivacional. Va a depender mucho también cómo se controlen las cosas desde la misma banca del cuadro universitario para poder sortear esta serie. Es decir, América sí está herido, América está con muchos altibajos. Yo no le llamaría en una gran crisis como lo han querido ver, porque finalmente está en la liguilla.
0: Claro.
1: Y en cuanto al tema del play-in, por ahora simplemente está suspendido, no está ya
0: descartado,
1: erradicado,
0: eliminado.
1: No está erradicado. No hubo una postura en la pasada junta de dueños, pero no dudemos que lo vuelvan a implementar.
0: Tampoco hay fecha, pero de momento
1: yo no sé
0: hay
1: si lo regresen para el próximo verano, es decir, para el del 27, ¿no?
0: Sí, porque al final terminó funcionando, le da una emoción extra y sobre todo lo sabemos, económicamente aporta y aporta mucho, pero viajamos hasta la Sultana del Norte porque es momento de hablarles de los Tigres que reciben a las Chivas en este duelo de ida. Ya está con nosotros en la línea Vladimir García para que nos platique todos los detalles del campamento de los Tigres. Vladi, buena tarde, te saluda de este lado Paco Arredondo y Alan Lara.
2: Paco, Alan, ¿cómo están? Saludos. Buenas tardes desde la Sultana del Norte. Ya listos para esta primera serie de cuartos de final entre Chivas y Tigres. A ver, aquí hay una ligera sensación de que Tigres, ¿no?, aprovechará el momento en el que acaban de desarmar a Chivas la selección mexicana para tomar ventaja y avanzar a semifinales. Yo creo que es un sentimiento generalizado, ¿no? Pero no sé si al mismo tiempo también esto pueda provocar que el equipo de Guido Pizarro caiga en excesos de confianza. Va a ser una serie interesante, ¿no? Milito, que hizo un gran trabajo a lo largo del torneo regular, pues ahora le tocó estar sin sus mejores hombres, además de dos dudas para el día de mañana, Camberos y Aguirre. Entonces, todavía más diezmado el equipo del rebaño sagrado.
1: ¿Cómo estás, mi querido Vladi? Te mando un abrazo. ¿En qué momento le llega esta oportunidad o en qué momento le llega a Tigres esta fase de cuartos de final? No ha sido un torneo nada bueno para los equipos regiomontanos. Tigres textual arañando cada una de las cosas que ha ido alcanzando, pero ¿cuál es la realidad de este equipo de Guido Pizarro, Vladi?
2: Paco, ¿cómo estás? La realidad es que hoy Tigres mantiene una ilusión de competir en los dos torneos, en Liga y CONCACAF, y en los dos está en fase final. En CONCACAF tiene pie y medio en la final, le va ganando a Nashville, y en Liga MX está en cuartos de final en un torneo en donde es experto en liguillas. Son 23 liguillas consecutivas las que alcanzó el equipo hoy dirigido por Guido Pizarro, en donde muchas de ellas el propio Pizarro como jugador estuvo presente, y además les llega en un momento anímico importante después de que pues ya nos estamos viendo, ¿no?, cada vez más cerca el retiro de André Pierre Gignac. Uh-huh. Y hoy más que nunca hay dos oportunidades para que el equipo entero pueda brindarle ese último título a André, un goleador histórico, una leyenda de Tigres, y por supuesto a la afición regiomontana que va por la novena en la Liga MX.
0: Oye, de acuerdo, y hablando de este tema de la doble competencia, ¿cómo están los Tigres hoy físicamente? Porque pues ya es un poco longevo el torneo, y además pues el desgaste, y no sé qué tanto, Vladi, ahorita ya nos estarás contando, pues con qué bajas llega, pero ya está con nosotros en la línea Carlos Elzar Aguilar, para que también se una a la mesa de conversación y platique con nosotros. Carlos, está con nosotros Paco Arredondo, Vladimir García en la línea, estamos hablando del Tigres en contra de Chivas. Azar, buena tarde.
3: Querido Alan, Paco, un abrazo también para Vladi allá en Monterrey, sin duda. Pues caramba, empieza, como bien decían, hace un minuto los escuchaba en este trayecto que estoy haciendo desde Aguascalientes. Hoy tendremos el inicio de Box Televisa con un torneo importante y nos enlazaremos por la tarde-noche. El día de mañana también terminando el partido de Atlas enfrentando a Cruz Azul para tener gala de boxeo. Pero bueno, hablemos justamente de este duelo. Yo le quiero preguntar a Vladi en el asunto de Tigres, ¿qué tanto le vino mal, le vino bien la actividad de media semana enfrentando a Nashville? Me parece que en el ánimo ese 1-0 le da una opción importantísima para tratar de pasar adelante la siguiente fase de esta liguilla, ¿no, Vladi?
2: Sí, mi querido Zar, pues mira, dejó, además de una ventaja y un gol de visitante importantísimo, una desafortunada lesión de Osiel Herrera, que se pierde esta fase de cuartos de final contra las Chivas y se suma a la baja de Joaquim Enrique, el brasileño central. Y bueno, esa es la actualidad que deja, o el saldo que deja el partido contra Nashville en CONCACAF. Y si te parece, les parece a todos, vamos a escuchar las palabras de Juan Pablo Vigón, con el que platicamos hoy por la mañana, de cara a lo que se viene para los Tigres.
4: Nosotros estamos fuerte en interno, somos conscientes de lo que somos, lo que viene externo a nosotros lo tomamos como opinión, entonces estamos muy metidos con nuestro trabajo, con lo que tenemos que hacer, compitiendo en CONCA, acá en Liga, lo que hicimos en CONCA lo dejamos ya, nos mentalizamos a lo que es nosotros en Liga, lo que podamos hacer, lo que tenemos que hacer, entonces lo que digan es una opinión y no nos interesa lo externo, estamos más mentalizados en lo que tengamos que hacer y lo que podemos lograr hacer. Chivas, grandísimo rival. Lo que hizo Milito con sus jugadores, la verdad es de aplaudirle, los hizo jugar muy bien. Este es un rival complicado, entonces nosotros tenemos que doblegar esfuerzos para ganarle. También lo que hizo es una realidad, que se le van 4 o 5 jugadores, por ahí puede ser una desventaja para ellos, y nosotros, como les dije, estamos muy metidos en lo que nosotros podamos hacer dentro de la cancha. Entonces, cuando supimos que era Chivas, la campaña que hicieron, el gran equipo que es, tenemos que redoblar esfuerzos para poderle ganar y seguir avanzando.
0: Ahí lo tenemos, los sonidos de Juan Pablo Vigón previo a este encuentro. Por último, mi querido Vladi, ¿alguna baja para este encuentro? ¿Cómo llega el equipo de Guido? ¿Se va a guardar o va con todo también por las dos competencias?
2: Sí, va con todo, mi querido Alan, va con todo. Y las únicas bajas, las que les comentaba, la de Joaquim Enrique, central brasileño, y la de Osiel Herrera. A ver, lo de Joaquim, van a hacer un último estudio y van a hacer una última evaluación previo al partido, ¿no? Para ver si por lo menos puede salir a banca con un letrero de rompas en caso de emergencia. Pero si no, conocemos mucho a Guido Pizarro y no arriesga la integridad física de los futbolistas. Yo creo que tiene plantel vasto como para hacer frente, sobre todo a esta serie, contra un diezmado Guadalajara.
0: Perfecto, pues ahí lo tenemos. Te mandamos un abrazo fuerte y estaremos en contacto contigo. Abrazo.
2: Seguro que sí, saludos.
1: Saludos, ahora nos vamos hasta la Perla de Occidente con nuestro compañero Eric. Eric López, ¿cómo estás, Eric? Para hablar de Chivas y luego de los rojinegros del Atlas que quieren hacer la bancada este fin de semana y en esta liguilla. ¿Cómo estás, Eric? Ay, sí está lejos, está muy... A ver, Eric, ¿cómo andas por ahí? Adelante, Eric.
2: ¿Ahí me escuchas?
1: Ya, adelante,
2: los
1: Eric.
2: Yo los escucho perfectamente. Les mando un fuerte abrazo, amigo, ahí en la cabina. Vaya problemática que tiene el Guadalajara. A ver, los cinco seleccionados, sí, eso por una parte. Dani Aguirre lesionado con un tema de desgarro. Ese se va a perder de entrada la serie de cuartos de final, y si avanzan todavía tendrá ahí tema, ¿no? No estará seguramente incluso ni en la ida de semifinales en caso de avanzar. Y aparte se sumó Hugo Camberos, sobrecarga muscular, viajó con el equipo, pero también viajó Dani Aguirre, los dos lesionados, es decir, Milito prefirió que viajara todo el grupo, tema más de hacer justamente eso, no hacer grupo, que viajen todos, pero está prácticamente descartado también Hugo Camberos, que bueno, parecía ser una de las opciones importantes para entrar en este compromiso o estar en este momento en donde le faltan los cinco seleccionados. Así es que sumemos siete ausencias las que tendrá Chivas para encarar la ida. Vaya escenario que tiene Gabriel Milito, muy muy complicado. Ahí les va el posible once o con lo que ha trabajado Oscar Wally, Richard Ledesma, el carrilero por derecha, el Cotorro por izquierda, los tres centrales, Miki Tapias, Diego Campillos y el regreso de José Castillo en el medio campo, Omar Gobea con el Oso González, los dos interiores, Efraín Álvarez y el caso de Santi Sandoval. Adelante también una duda, va Ricardo Marín probablemente, porque Ángel Sepúlveda viene de un mes de inactividad, también se está recuperando, no trae todavía ese ritmo, así es que bueno, o Ricardo Marín o Ángel Sepúlveda, pero todo indica que será Richie Marín el titular.
1: Adelante, Sar.
3: Te saludo con gusto, Eric, un abrazo gigante. Te quiero preguntar lo siguiente, caramba, hemos visto que Chivas pierde mucho cuando no tiene al cuadro titular, a los que están llamados a selección, pero esto me genera una alarma, sobre todo por ser Tigres como tal. ¿Tú crees que aquí pueda venir una catástrofe para el equipo de Chivas? Es decir, más con las ausencias que ahora nos mencionas.
2: Sí, Charlie, igual, un fuerte, fuerte, fuerte abrazo. Mira, yo creo que si Chivas comete errores como los que cometió en el torneo regular, le pueden volver a llenar la canasta, pero seguro, o sea, Tigres es un equipo con mucha experiencia, si no es el que más experiencia tiene en liguilla de los que están, me parece que son 22, 23 liguillas consecutivas jugando, evidentemente cambian los jugadores, pero el cuerpo técnico y la gran base de futbolistas tiene una experiencia que no tienen los de Chivas. A ver, te cuento, Oscar Wally tiene dos partidos jugados en Chivas desde que llegó hace 2 años y medio. Uh-huh. Esta será su primera liguilla jugada. Luego volteas a la banca, Miguel Tapias, Sergio Aguayo, el Tiba Sepúlveda que no juega hace un año. O sea, va muy flaco Chivas y me parece que si no está metido al 100%, se puede llevar una sorpresa y varios goles.
0: Oye, qué escenario, porque dice son 7 bajas y además pues juega con puro mexicano, fue el equipo desmantelado. Y además me parece que en liguilla los equipos que se pueden usar extranjeros van a poder usar a los 9 dentro del campo para tener, por supuesto, esta ventaja en esta liguilla típica. Eric, aprovechando que andas en la Perla Tapatía, otro de los duelos de interés, el Atlas en contra de la Máquina. Y si me permites, de todos los equipos de los 8, pues el Atlas luce como quizá el menos favorito, pero hoy ya con otros aires. ¿Cómo está por allá
1: ante
0: el equipo
1: Cruz Azul?
0: ¿Ante la Máquina?
1: No, oye,
0: de
1: no,
0: todos
1: no,
0: sí es como el más flaco.
1: No.
2: Yo no sé
1: la la inestabilidad de Cruz Azul, aunque llegue Wiki, llegue quien llegue, el equipo no está completamente seguro de lo que está
0: haciendo. Sí, no. A ver, o sea, no está al 100.
1: No puede ser un parámetro para decir que Cruz Azul va a pasar rápidamente sobre Atlas. De lo que ha hecho Atlas a lo largo del torneo, la manera como cierra, que es un aspecto emocional, futbolístico, por encima de lo que fue la cortina de humo que mostró Cruz Azul ante Necaxa.
0: Ok.
1: A mí me parece, Okay. No sé qué piensen, Eric.
2: Yo estoy de acuerdo, Paco, en que, no sé, el más débil en cuanto a nómina, señores, sin duda es Atlas.
0: En los papeles, ¿no?
2: El equipo que menos plantilla tiene para encarar la liguilla
0: es el Atlas.
2: En cuanto a los 21 que puede tomar en cuenta Diego Coca, es el Atlas. Pero ahí yo creo que Atlas es el más incómodo de todos.
0: Claro.
2: Domina a la perfección lo que quiere Diego Coca. No se va a volver loco, no se vuelve loco ni en 17 fechas.
0: Lo va a desesperar a Cruz Azul, lo va a desesperar.
2: Le jugó al América, totalmente, le jugó al América. Así va a ir a jugar. Ellos saben que tienen que aguantar el cero. Lo hicieron 8 veces en el torneo, aguantaron el cero. Camilo, el par de centrales, Manu Capazo, Rodrigo Schlegel, Aldo Rocha. Es decir, tienen una columna vertebral muy también con mucha experiencia, que van a buscar mantener el cero a como dé lugar. Y si por ahí Ponchito se conecta y mete uno, así va feliz el Atlas, ¿no? A la vuelta a la capital del país, pero me parece que sí es muy incómodo el Atlas.
1: Oye, Eric, ¿ya va a estar en el palco Ricardo Peláez? Se supone que ya ayer pudo haber...
0: Ya suéltalo, Eric.
1: Ya pudo haber llegado a un acuerdo con los nuevos dueños del Atlas.
2: Mira, yo no sé...
1: No te Paco, hagas.
2: De verdad, no, es que no sé si va a estar. Ayer incluso yo pude platicar con Aníbal Fager, que hasta hoy es el presidente de Grupo Orlegui, y nos decía o nos contaba que el nuevo dueño había sido muy respetuoso con ellos de buscar que hasta que terminara el torneo ya meter un poco más de mano, es decir, aparecer un poco más, los va a dejar terminar el torneo. Lo que sí les puedo decir es que ya hay una oferta de prima económica por cada fase que vayan avanzando. Y todavía no está tomando el cargo, pero ya les ofreció una lana por si avanzan ante Cruz Azul, por si avanzan a semifinales y por si pudieran llegar a una final. Así es que ya está echando ojo. No sé si Ricardo Peláez va a estar en el estadio.
0: No, pues así sí.
1: Ya debe estar observando, ¿no?
0: Sí, ya por lo menos de cerca. Y por ahí, pues ya con Diego Coca, que ya tiene la experiencia, un bicampeonato, es un viejo conocido, Mizar. Atáscate, que hay lodo acá, Esther, y qué más le quieres preguntar, Sar.
3: Oye, fíjate que a mí me llama la atención lo que ustedes dicen de Cruz Azul. Es decir, yo puedo entender este espejismo que pudo haber resultado el juego contra Necaxa, pero la verdad sí veo muy superior a Cruz Azul. La verdad creo que, con toda honestidad, creo que va a avanzar, cerrará justamente, creo que al menos en esta serie, Cruz Azul en el Azteca, y me parece que eso le va a dar cierta confianza al conjunto azul. Creo yo, al menos en mi perspectiva, Cruz Azul la pasa, ¿eh?
0: Pues no parece nada sencilla la misión, ya lo hemos mencionado. Evidentemente Cruz Azul todavía tiene muchas incógnitas por ahí, pero si les parece vamos a escuchar de cara a este compromiso. Platicó ante los medios de comunicación Rodrigo Schlegel, jugador del Atlas, vamos a escucharlo.
5: Bueno, todos saben lo que significa Cruz Azul, la cartera que tiene, los jugadores, pero ellos sabrán de la presión que tienen ellos, Ariel. Nosotros, como te vuelvo a repetir, estamos muy enfocados de lo que somos, de lo que podemos hacer. Entonces, a partir de ahí, con nuestras armas, como lo hicimos, a veces mejor que otras, vamos a ser competitivos, sin duda, y ojalá que le podamos dar una alegría a toda la gente.

0: está bien. También Paco Arredondo, también. Yo creo que, ¿sí?, como dice Carlos, me parece que Cruz Azul tiene más oportunidades que el Atlas. El Atlas hizo un buen partido en el Estadio Banorte. No va a ser fácil, se defiende muy bien. Diego Coca ha hecho un gran trabajo con este equipo. Creo que ya hay unas negociaciones comenzadas, como ustedes bien dicen, entre la gente de Prodi, que es la nueva empresa que comanda a este equipo rojinegro, el que hizo la compra, donde está Gerardo Casanova, que va a ser el CEO, y es Casanova el que va finalmente a negociar para traer, además lo conoce bien Casanova. No coincidieron en ESPN, ya Gerardo se había ido, pero va a ir por la posesión por ahí. No, pero hablo de Gerardo Casanova. Gerardo Casanova fue director de ESPN México y luego fue director de Caliente TV junto con...
1: Ese sería el vínculo,
0: CEO,
1: ¿no,
0: David? De Prodi.
1: Ajá. Sería el vínculo.
0: Va a ser el CEO de Prodi. Es el que pone el dueño José Miguel Bejos, el que va a poner como encargado de toda la parte deportiva del grupo, es decir, tanto de los rojinegros de Atlas como de los pericos de Puebla. Entonces, yo creo que tarde que temprano, además es una buena contratación, Peláez va a hacer un gran trabajo en ese equipo del Atlas, con toda la estructura e infraestructura que además le dejan. Ahora, volviendo a la serie con Cruz Azul, yo veo a Cruz Azul favorito, y bueno, obviamente también tiene que existir cierto repunte. Ya es un riesgo, para mí siempre fue un riesgo colocar a Joel Wiki prácticamente a debutar en una liguilla, pero también tiene cierta ventaja en lo anímico para el jugador, ¿no? De pronto llega un nuevo entrenador, otro discurso, otro tipo de aunque dicen que muchos jugadores querían que se quedara el Arcamón, pero al final del día los grupos suelen unirse ante esa adversidad, así que yo también creo que Cruz Azul es favorito para vencer al Atlas, pero no va a ser de ninguna manera fácil, ¿eh? El Atlas te la pone complicada.
2: Sí, va a ser un duelo, por supuesto, complicado. Mi querido Eric, gracias por la información, te mandamos un abrazo fuerte, estamos pendientes.
3: Sí, seguro. Acá también el punto que ponen sobre la mesa los del Atlas es la ausencia de Eric Lira. También ahí la dejamos, ¿no? Una baja importante.
2: Una baja importante, sí. Importante. Sí, claro. El único que le quitaron a la máquina, mi querido Eric. Pues ya está, te mandamos un abrazo fuerte. Y vamos del otro lado ahora. ¿Qué pasa en la noria? Pues ya hablábamos de esta inestabilidad que hay. Muchos no compartimos. Lo estábamos justamente platicando hace poco, Paco, David, Sar, cuando pues nos llegó el bombazo, ¿no?, de que Nicolás Larcamón ya no continuaba, y evidentemente pues luce complicado el panorama para Wiki. Sin embargo, pues de un destello, ¿no?, con goleada ante Necaxa.
1: Ahora también, David, te mando un abrazo, Charlie. ¿Qué tan golpeado puede llegar emocionalmente un jugador como Charlie Rodríguez, ¿no?, que se veía en la selección, se veía en la, sí, Copa del Mundo? ¿Cuánto,
0: sí,
1: le puede
0: pesar?
1: ¿Cuánto le puede pesar?
2: Y fue los que tuvo minutos en,
1: claro,
2: la fecha FIFA.
1: ¿Cuánto le puede pesar emocionalmente?
0: No, ese tipo debe estar destrozado por dentro, ¿no? La posibilidad de jugar un mundial, te sentías tan cerca de eso, te habían llamado mucho con la era de Javier Aguirre, pensábamos que iba a estar ahí en ese equipo. Yo creo que pues tendrá que trabajar mucho Joel Wiki y la gente de Cruz Azul
4: Tranquilos, ya dijo Dulio Davino que entra cualquiera, así que en una de esas...
1: Ay, no, ya no le creo nada.
2: Charlie no va a estar en esa lista de 55, yo creo que sí puede aparecer, ¿no?
4: Allá de estar, Alan, Anonymous.
2: ¿Otro tapado, mi Sar?
4: Me extraña.
2: No, yo
1: creo que
2: no
1: lo tiene ahí.
0: Pero,
2: oye, Carlos, yo te estoy diciendo, mira, Carlos, que sí, Sar, estoy de tu lado, si no, mi Sar.
0: No, pero si no está, yo creo que si el que puede estar es Marcel Ruiz, aunque ayer me decían, ayer estuve en casa de André Lilini haciendo una entrevista, director de selecciones mexicanas menores, obviamente está al tanto y muy cerca del cuerpo técnico, y él me decía que la lesión es muy grave, que el cuerpo técnico cree, primero están enamorados de Marcel Ruiz, dicen que, claro, es un gran futbolista, que lo quieren, pero que el tema médico, un doctor, un especialista le dijo, no está para jugar un mundial. Es un riesgo, se puede terminar por romper el cartílago, por romper la, ¿cómo le llaman? El
4: ligamento,
0: la rodilla, hombre, el ligamento se puede terminar de romper, porque ahora tiene un

0: todo es creíble porque suceden cosas increíbles, pero ¿tú crees que realmente estén platicando con un entrenador? ¿Y qué tal si Wiki tiene, a ver, si no es campeón Wiki, pero tiene un buen torneo, pierde en semifinales o pierde en la final, ¿tú crees que no le dan una oportunidad a Wiki?
1: Fuerte abrazo, David. Mira, yo tengo la certeza, esa información es segura, que ya hablaron con algunos directores técnicos, entre ellos Matías Almeida y el turco Mohamed. Lo de Almeida es complicado, es un técnico que se quiere mantener en Europa, que tiene la ilusión de seguir allá, que lo han buscado otros proyectos del fútbol mexicano, e insisto, es difícil que pueda venir a Cruz Azul. En el caso del turco Mohamed, se reunieron con él, sintieron pues ciertas sensaciones positivas, ¿no?, de que se pueda llegar a dar un arreglo. El tema del turco es que lo ha dejado muy claro con Toluca, ¿no?, que si él sale de los Diablos es para tomarse un descanso, ¿no?, para claro, tomarse algunos meses de descanso. También se ha hablado el hecho de poder regresar a Argentina con su nieto y disfrutar de su país natal, pero en esa reunión que tuvieron con él tuvieron sensaciones positivas, y yo sé, insisto, que hace unas semanas tuvieron esa reunión, ese contacto con el turco Mohamed. La búsqueda está, no hay nada definido. A mí les gusta lo de Memo Almada, que en estos momentos está en el Real Oviedo, que muy probablemente va a descender y que quedaría libre después del mercado, pero no hay una decisión tomada. Hay que estar atentos a lo que surja con Joel Wiki. Yo me atrevo a decir que si Cruz Azul es campeón, no va a pasar lo del año anterior en el cual se fue Vicente Sánchez. Yo creo que si Cruz Azul es campeón, le van a dar la oportunidad a Joel Wiki de poder tomar el rol de director técnico ya definitivo de cara al siguiente semestre.
2: Bizar.
3: Oye, Adrián, te saludo con mucho gusto. Yo te quiero preguntar lo siguiente. Yo no me creo mucho lo de que se vaya a quedar Joel Wiki, porque veo que Cruz Azul se va poniendo la piedra él mismo para seguirse tropezando, ¿no? Pareciera eso. ¿Qué tanto este espejismo empieza a generar
0: o
3: eso
0: para
3: después
0: hacer
3: de haberle...
0: negocios, Carlos?
3: Hacia allá iba, es decir, la gente que está alrededor de Cruz Azul vive de las transferencias de jugadores. O sea, eso de que llega Joel Wiki, a lo mejor porque es el más maleable para ver a quién
2: está mal asesorado,
3: cómo le arman el equipo, ¿no?
4: Hablando, Sar, ¿eh?
3: O sea,
1: no, pero yo creo que digo, a Joel le toca la parte de la dirección técnica porque era el siguiente, ¿no? En el rubro, es como con Vicente Sánchez le tocó el año anterior siendo el técnico de la Sub-21, ahora le toca a Joel Wiki, lo hizo bien en este primer partido, habrá que verlo, ¿no? Ahora en series de liguilla, son torneos completamente distintos del torneo regular a la fiesta grande del fútbol mexicano. Yo creo que hay que verlo en este tipo de escenarios, pero, a ver, la decisión de poner a Joel Wiki fue meramente para tratar de darle una sacudida al grupo, ¿no?, una sacudida al plantel de cara a los últimos partidos, ¿no? La directiva pensaba que ya no iba a responder más con Nicolás Larcamón. Toman una decisión que para muchos fue precipitados, para otros más fue a tiempo. Lo cierto es que 47 días después, Cruz Azul volvió a sacar una victoria, ¿no?, ahora de la mano de Joel Wiki.
2: Mi querido Adriancito, te mando un abrazo, gracias. Ahora nos vamos rápidamente hasta Cuapa con Gibran. Gracias, Adrián, un abrazo.
1: Abrazo, saludos.
2: Saludos. Gibran Araige, ¿cómo estás? ¿Qué dicen en el América? ¿Cómo estás?
5: ¿Qué pasa, Paco? ¿Cómo estás?
2: Bien, fuerte, bien, aquí con Lara.
5: ¿Tienen un águila allá adentro? ¿Qué?
2: Abrazo,
5: ¿se les
2: abrazo?
5: ¿Un águila ahí en el estudio?
2: Pues,
3: para hay varios.
2: Ahí hasta sopilotes.
1: Somos varios.
0: Hay varios, sí, a los no, que le no. salen, le salen plumas, le salen plumas y empollan huevos.
5: No, caray, no se vayan a espantar, hay algunos felinos. Pero bueno, saludos a todos, Alan, David, por ahí también lo escuché, Paco. Fuerte abrazo. Pues bueno, y las Águilas del América continúan su preparación con buenas noticias en Cuapa, porque ojalá, me parece que André Jardine recupera dos jugadores muy importantes como lo son Jonathan Dos Santos y Rodrigo Dourado. Los dos se perdieron el último partido por molestias ante Atlas y ya entrenan al parejo, y lo más seguro es que los dos vayan de arranque contra Pumas, lo cual es una gran noticia. La mala noticia, depende cómo la quieran ver, o desafortunada noticia, es la lesión de la Pantera Zúñiga. Raúl Zúñiga ayer en el entrenamiento chocó con Rodolfo Jota, que es un roble, y le terminó fracturando la clavícula. Ya lo operaron y bueno, por mala suerte para la Pantera Zúñiga, se va a perder lo que resta del torneo hasta la fase que llegue el América. Y bueno, pues si de por sí ya tenía muchas críticas, mi querido Andrés Vaca lo nombró el alérgico del gol y no se encontraba con el marco, pues una triste
3: Gibran, despedida. Sí, continúa, la única Pantera es Robert. Sí, Robert Morales.
2: Sí, está en el

0: llegar.
1: Es la única que ruge, que sabe rugir. No, bueno, la pantera de Cuapa ya está fuera del de posibilidades.
0: Los americanos están felices.
1: No, la verdad es que qué triste, ¿no? Porque, a ver, uno nunca nunca desea una lesión, pero de verdad uno ve las redes sociales y lo cruel que puede llegar a ser la afición, ¿no? La gente, claro. Porque pues le están tundiendo con todo, ¿no? Prácticamente como si realmente hubiera hecho un gol la pantera con el América. Y pues lo triste es que es una lesión que lo va a dejar fuera. Yo no sé, Jardine, en el fondo cómo se encuentra con esta noticia, porque si de por sí el fondo de los jugadores, del vestidor, no es tan amplio, con un Henry
2: Pero si
1: Capena.
2: No jugaba, Gibra. Si bueno, no, si David, ha pasado de noche por el América.
1: David, pero ¿te acuerdas que contra Nashville tuvieron que usar a Miguel Vázquez para tratar de empatar el partido? Por lo menos de algo te ayudaba. La Pantera tuvo una con el pecho que falló. Clarísima, increíble. Ha tenido un par que de verdad es lamentable que las haya fallado, pero allí está como nueve. En algún momento
2: pero, y Henry, tuvo Henry, que pero Henry,
1: ahí
2: Henry,
1: está Henry
2: ya está bien, ¿no? Entonces,
1: ahí está, va
2: ahí
1: poco
2: está
1: a
2: Henry,
1: poco.
2: Entonces, ¿para qué quieres a la Pantera?
1: No, no. Yo digo que nunca sobra porque Henry también para mí sigue siendo una incógnita. Por más de que ya está jugando, los pocos minutos que ha visto, la realidad es que se ve un jugador que va agarrando ritmo futbolístico y yo no sé si en la liguilla le alcance. Hoy, al menos Jardine, la buena noticia es que ha utilizado este famoso tridente sin un 9 nominal, ¿no? Con Bryan, con Sendejas y con Veiga, así que por ahí tendrá Pato Salas y a Henry Martín en algún momento en caso de ser necesario. Pero bueno, escuchamos las palabras hoy de André Jardine, habló en conferencia de prensa previo a este partido, dejando claro que la posición en la que entraron a la liguilla no juega, que es la octava, así que bueno, escuchemos a Jardine.
3: Ya hablé muchas veces, ¿no? No creo que hay favoritos en clásicos y el favorito para mí va a ser quien se preparó mejor, quien encontrar dentro del partido las mejores jotas, la estrategia correcta, quien estuviera más inspirado, más asertivo en momentos decisivos, este es el favorito. Creo que empieza un torneo nuevo, ¿no? Hay que sermos directos en este aspecto y no adianta mentirnos, ¿no? Es importante, claro que sí, te da confianza, la fase regular te da funcionamiento, te da puntos, te da confianza, pero entrar de 1, de 8, de 10 te da lo mismo y lo que pasa a valer es a partir de ahora, quién va a ser la mejor equipo dentro de la cancha va a ser el equipo que va a tener más chances de pasar a semifinales y así por consecuencia hasta el título. Entonces, bien, muy enfocados en sermos a partir de ahora, tentarmos por lo menos, ¿no? Sermos la mejor equipo del torneo entre las ocho. Y bien, de Efraín no lo conozco tanto, no me gusta hablar mucho de las personas que no conozco tanto, apenas felicitarle por el gran trabajo hecho en este torneo. Claramente tiene muchos méritos, ¿no? Sabemos que no es fácil sumar todos los puntos que Puma sumó y bien. Entonces, en este aspecto, felicitarlo al personal cuando nos encontramos, pero bien, vamos a estar en lados opuestos y, por cierto, queriendo cada un defender su lado y dispuestos a hacer de todo para ver a nuestro equipo a frente.
4: Importante lo que dice André Jardine, porque no se hace menos que los Pumas, a pesar de que los momentos son completamente distintos. Mi querido Gibran, gracias por la información, estamos en contacto, te mandamos un abrazo fuerte. Vamos a hacer una pausa, pero antes tenemos regalos en MBS Deportes para ti, 3 pases dobles para la comedia musical Sorpresas. 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Pausa, ya volvemos.

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0: Es deuda, ya está con nosotros Adolfo Ríos, uno de los grandes porteros que ha tenido el fútbol mexicano, ex leyenda de las Águilas del América. ¿Cómo estás, Adolfo? Te saluda de este lado Paco Arredondo, David Faitelson, Carlos Aguilar y un servidor, Alan Lara. Buena tarde.
1: Qué placer saludarles, un abrazo, caballeros, aquí a sus órdenes.
0: Eso es todo. Oye, escuchamos recientemente a André Jardine en este duelo de liguilla. Pues que no hay favoritos, y es que los clásicos dicen ustedes que se juegan aparte, pero vienen unos Pumas que hace años, Adolfo, pues no veíamos, ¿no?
1: Mira, me parece que en cuanto a estadísticas, sí llega Pumas como favorito. En cuanto a puntos conseguidos, en cuanto a derrotas, que solamente tuvo una, en cuanto a forma de jugar, todo eso son situaciones que lógicamente te da el torneo para llegar en primer lugar. Y eso, por supuesto, va a ser favorito. Ahora, no quiere decir que siempre ganen los favoritos, porque esa es la realidad de los clásicos, y que no se tiene que llegar en un gran momento, sino saber jugar los partidos. Pero de que hay un favorito, para mí sí es Pumas.
0: Adelante, David.
2: Sí, gracias, Adolfo. ¿Cómo estás? Te saludo con mucho gusto. Te mando un gran abrazo allá hasta Querétaro. Oye, Adolfo, en una liguilla a veces cuesta mucho trabajo decir que el América no es favorito, pero podemos decirlo de manera convincente que el América no es favorito esta vez.
1: Estimado David, qué placer saludarte. Mira, en esta ocasión, por las circunstancias por las que ha atravesado América, de lesiones, de cuestiones que son incluso lejanas a un posible proyecto futbolístico que nadie espera, sí me parece que no llega como favorito, principalmente porque en los partidos que va a jugar literalmente tiene que ganar los partidos, porque un empate le va a dar siempre la primera y la segunda ronda el pase al equipo que esté enfrentando. Entonces, por eso creo que no llega como favorito en esta liguilla. No quiere decir que no pueda aspirar a un campeonato. En el 2002 calificamos en octavo lugar y salimos campeones.
0: De acuerdo. ¿Mizar?
3: Adolfo, te saluda Carlos Aguilar, te mando un gran abrazo. Yo te quiero preguntar lo siguiente. Para ti, ¿cuál es el punto clave de esta serie? Es decir, Pumas anota, también la anotan. Pumas de repente tiene algunas lagunas. América le ha costado mostrar regularidad en todo el torneo. Para ti, ¿cuál es el punto clave de esta serie?
1: Hola, Carlos, qué gusto. Mira, las liguillas se juegan diferente. Acá no se trata de hacer partidos espectaculares. Por más que esperemos como aficionados que los partidos sean espectaculares, que sean bien jugados, sí, que haya goles, no siempre se requiere de tratar de ser espectacular. Hay que saber jugarlos. En ocasiones tienes que saber en todo momento cuáles son las características de tu rival para poder contrarrestarlas. Y si eso le quita herramientas al rival para hacerte daño y tú consigues en algún momento distracción, las lagunas de repente que los partidos tienen para hacer un gol, entonces estás en esa capacidad y esa posibilidad de pasar a la siguiente ronda en dos partidos. Entonces, lo más importante acá es la forma de jugar, que muchas veces no es la mejor, pero sí lo que necesitas adaptándote a lo que tienes.
4: Querido Adolfo, ¿cómo estás? Paco Arredondo, buena tarde, te mando un abrazo muy grande, ¿cómo estás?
1: Paquito, un placer saludarte.
4: Igualmente. Adolfo, bueno, tú conoces lo que es salir de una cantera como la universitaria. Pasaste por el América e hiciste cosas muy importantes, ganaste títulos. Le diste el paso a un hombre como es hoy Guillermo Ochoa. Lo hemos platicado muchas veces. ¿Qué piensas de lo que está viviendo hoy en día Memo, las críticas de si debes o no ser convocado a la selección y en una hipotética posibilidad de meterse para ser el titular?
1: Mira, Paco, ciertamente, como mencionas, yo inicié en Pumas, yo llegué de segunda división de Europa a la segunda división en Pumas. Después que salgo de Pumas, me voy a Veracruz, después a Necaxa y después llego a América. O sea, 10 años después que salí de Pumas, llegué a América. Sí, tuve esa bendición de conocer a Memo, de alguna forma trabajar juntos varios años. Hay muchas formas de retirarse de los porteros. En algunas de ellas no son las mejores. Cuando ya un equipo no te quiere, cuando otro equipo ya no te mete a jugar, cuando la situación implica que una lesión te va alejando de una posición futbolística, entonces no son las mejores. Lo que tiene Memo es un privilegio, porque retirarte después de un mundial es una alegría enorme y una bendición. Él se está retirando cuando él lo decide, como él quiere hacerlo y con un legado espectacular en cuanto a historia se refiere.
0: Adolfo, en México hemos tenido extraordinarios arqueros, ¿no? La competencia siempre es alta, bajo los tres palos generalmente no nos toca sufrir, pero ¿crees que la afición, los mismos medios de comunicación, no hemos sido del todo justo el medio futbolístico con la carrera de Guillermo Ochoa? Porque pues el debate está más que abierto, ¿no? Para muchos, no sé para ti, pues por lo menos a título personal, se trata del mejor portero de la historia de México por su carrera, por las Copas del Mundo y por sus grandísimas cualidades que tuvo en su prime, Adolfo.
1: Sí, las características de cada portero son diferentes y eso es un tema muy debatible. Tiene que ver el físico, tiene que ver la potencia, tiene que ver el alcance, tiene que ver la fuerza. Y esa es una de las características que se tienen en la posición. En la posición ha habido históricamente arqueros que arriba de 40 años han sido titulares en sus selecciones nacionales.
0: Claro.
1: En este caso, un arquero puede competir contra un chavo de 19 años porque no vas a correr 50 metros al lado de él. Vas a estar en tu posición, en tu portería. Y por eso abre un panorama completamente diferente. Sí creo que de alguna forma ha habido críticas, porque lo que ha decidido Memo al irse a Europa y jugar en los equipos en los que ha jugado, que no han sido de una línea tan importante en sus ligas, pero ha mantenido esa posibilidad. Y hoy en día sí ha habido críticas, pero eso es normal. Y me parece que en lo que ha conseguido y lo que va a conseguir una vez que tenga esta convocatoria, está para competir. Memo jamás va a llegar a un equipo de selección nacional a buscar ser segundo o tercer portero. Las puertas siempre están abiertas porque él perdió cuando era titular, cuando Aguirre fue seleccionador, que jugó en un partido en Torreón, él cometió un error en ese momento que era titular, sí. Y ahí Aguirre lo borra y mete al
0: Conejo. Para 2010, sí.
1: Entonces, por eso, hay que esperar los momentos y los tiempos. Falta tiempo. Y eso es lo que en un momento dado va a dar la posibilidad de competir a los que están. Hombre, hombre.
2: Oye, Adolfo, yo entiendo porque cada portero ha tenido diferentes condiciones, estilos, físico. Pero a ver, para Adolfo Ríos, si yo te pongo Guillermo Ochoa, Jorge Campos, Pablo Larios, ¿a quién pone como 1, 2, 3? Y aquí no te quiero poner en predicamento, yo agregaría tu nombre, pero te voy a dejar por aparte, entendiendo obviamente que perteneces a esa clase, pero si tú tuvieras que poner 1, 2, 3 entre Campos, Pablo Larios y Guillermo Ochoa, ¿cómo los pondrías tú, Adolfo?
1: Mira, acá hay dos temas. Uno es el tema de historia, y en esa situación Memo sería el único arquero, el único jugador mexicano que tiene 6 mundiales. Entonces él estaría por encima. Ahora, en temas particulares, por lo que representan características de portero, yo pondría en el número 1 a Pablo Larios, en el número 2 pondría a Jorge Campos y en el número 3 a Memo Ochoa. No quiere decir con esto que uno es mejor o peor que otro, sino por características futbolísticas y por lo que para mí representa un solo mundial, como en cada momento un portero debe tener. Y en este caso, si hablamos de historia, pues por supuesto que Memo está por encima de nosotros dos.
4: Sar.
3: Adolfo, yo te quiero preguntar lo siguiente. Ha sido todo un tema el asunto de Marcel Ruiz. ¿Tú has tenido algún antecedente de alguien que se haya lastimado el cruzado y sin cruzado haya jugado y haya tenido un nivel al 100% o al menos un nivel en excelencia?
4: Se nos cortó la llamada con Adolfo.
0: Se nos fue,
4: vamos a comunicar ahorita otra vez, mi querido Sar.
0: A ver si lo logramos retomar. Pero, ¿qué les parece si vamos a hacer una pausa y en instantes ya volvemos? Quédense con nosotros.
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0: Ya estamos de vuelta, amigos de MBS Deportes. Pues vaya mucha tela de dónde cortar. Hablamos de los turcos en la porquería. Portería, perdón. En la porquería, no. Paco Arredondo, tus tres porteros históricos de México, así, a bote pronto.
3: ¡Qué puerco!
4: Mira, yo pondría, por lo que decía Adolfo en el tema de lo que va a conseguir Memo si se mete en esa lista final, o ya está en esa lista final, por ser el único futbolista en jugar seis, en estar en seis Copas del Mundo. Después pondré a Pablo Larios, por ahí Campos, y a mí Adolfo, no porque estuviéramos hablando con él, ni porque tenemos una relación con él, me parece que también es uno de los porteros destacados en la historia del fútbol mexicano.
0: Y además que me parece nunca fue una Copa del Mundo, ¿no? O sea, del nivel
4: no,
0: de la competencia,
4: se quedó cerca. Se quedó, él estuvo en toda la eliminatoria para Francia 98 con Bora Milutinovic. Cuando llega Manolo Lapuente en paz descanse, ya no lo mantiene. Y es cuando finalmente vuelve a ir Campos al 98 como titular, y los otros dos porteros eran los jovencitos en esa época, como Óscar el Conejo Pérez y Osvaldo Sánchez.
0: Ahí está. ¿Ustedes, Ar, David?
3: A mí en lo personal me parece muy sesgada la de Paco Arredondo, le mando mis abrazos y mis respetos.
4: Te quiero mucho, Misar.
3: Yo en lo personal, más allá de los mundiales que juegues, es tu calidad y el momento que viviste, porque muchos llamados son circunstanciales, ya lo acaba de explicar Adolfo. Yo me quedaría como uno, con Jorge Campos, dos, como me gustaba lo que hizo Pablo Larios en el mundial de 86, y el tres, Me gusta mucho como arquero mexicano, sin duda, el Conejo Pérez.
0: Mira, pues ahí está, qué bueno que especificó que como portero. Miren, yo me quedaría número uno con Ochoa, por lo ya dicho, la próxima sexta Copa del Mundo que va a jugar. El segundo me encantaba futbolísticamente. Todavía, Osvaldo Sánchez, la fortaleza física, el liderazgo dentro de la cancha, la pasión que entregaba y cómo te movía la defensa. Y el número tres, por ese oro olímpico, Chuy Corona, también me parece ese portero que estuvo ahí peleando durante muchos años con Talavera y Ochoa, y al final no se le dio. Pero bueno, fue todo, Mizar, abrazo fuerte.
6: Pásenla muy bien, ya lo saben, terminando el Atlas contra Cruz Azul. Nosotros nos arrancamos.
0: Bueno, Paco, abrazo fuerte.
4: Ahí nos vemos, abrazo.
0: Gracias, un abrazo. Gracias, quédense con nosotros. Bye, David. Que estén bien, quédense porque vienen las noticias con Pamela Cerdeira. Gracias, buena tarde.

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4: La temperatura en la Ciudad de México, 27 grados centígrados.
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Así dice la invitación a medios de comunicación. La Arquidiócesis Primada de México, en colaboración con Nacho Cano, invitan cordialmente a los medios a la cobertura del evento Celebración por la Evangelización y Mestizaje en México, Malinche y Cortés. El evento va a tener una misa que va a presidir el Monseñor Francisco Javier Acero Pérez, obispo auxiliar de la Arquidiócesis Primada de México, y luego un espacio de testimonios y expresiones musicales donde compartirán reflexiones sobre la historia, la identidad y el presente de nuestro país. Un encuentro que busca reconocer el mestizaje como una realidad viva que ha dado forma a México en su cultura, su dimensión humana y su riqueza espiritual. Para la Iglesia, el reconocimiento de la dignidad de cada persona es un principio fundamental y toda vida humana posee un valor inalienable que debe ser respetado, protegido y promovido. La historia está marcada por el encuentro de pueblos, culturas y tradiciones, y esta celebración es una oportunidad para fortalecer la unidad y el respeto. Esto, por supuesto, pues sucede en medio de todas las cosas que sabemos que están sucediendo en nuestro país. Al evento acudirán, entre otras personas, Isabel Díaz Ayuso, la presidenta de la Comunidad de Madrid, quien se ha enfrentado recientemente, verbalmente, con nuestra presidenta, haciendo comentarios de que México es un narcoestado, de que nuestro régimen es como el de Cuba o el de Venezuela, en fin. Y eso va a pasar el 4 de mayo. Si algo nos ha enseñado este 2026 es que los fines de semana, y ahora que tenemos puente largo, son para todo menos para descansar. Así que vendrán días interesantes. Soy Pamela Cerdeira. Comenzamos.

0: que nos ocupa, no hay ninguna referencia, no hay ningún motivo, no hay ningún fundamento, no hay ninguna evidencia que nos permita apreciar el porqué de la urgencia de la detención provisional. B. Igualmente advertimos en una primera instancia que no existen pruebas anexas al pedimento de referencia que acrediten la comisión de un presunto delito que haga impostergable el otorgamiento de la medida cautelar.
1: Pues la presidenta está fuerte, está sólida y muy segura. Por una sola razón, nunca nos vamos a separar del pueblo de México y siempre vamos a defender la soberanía por encima de todo. Tenemos muy claro y estoy tranquila, sin ningún problema. Por una cosa, es tiempo de la defensa de los principios y hay un principio que se llama soberanía y esa no se negocia.
2: Venimos a decirle a la señora presidenta que nuevamente las cosas no están bien, y no están bien porque sigue habiendo huelgas en este país que dañan a todos y cada una de los trabajadores.
3: Por eso hoy decimos que se viene la etapa del Mundial 2026. La Coordinadora Nacional de Trabajadores de la Educación emprende una huelga nacional con todos los referentes de lucha, con todas las organizaciones sociales del Estado y del país, y de manera internacional.
4: Gracias por acompañarnos en este viernes primero de mayo, Día del Trabajo. Por cierto, aquí estamos listísimos, Rox, Luis, al tiro con la información. ¿Cómo están?
5: ¿Qué tal, Pam? Rox, auditorio, buenas tardes. Muy bien, hace unos momentos escuchábamos a autoridades de la Fiscalía General de la República insistiendo en que no hay pruebas y evidencia contundente que les diga que es urgente estas detenciones de 10 implicados en Sinaloa en narcotráfico. Precisa que más bien la solicitud de Estados Unidos fue únicamente con fines de detención provisional. Y también invitar al público, Pam, a que vean el contenido que has subido a tus redes sociales, específicamente las entrevistas que tuvimos ayer sobre este tema con nuestro colaborador Gabriel Guerra, que él decía que si bien Estados Unidos no tiene toda la razón sobre este caso, sí hay muy fuertes indicios sobre el vínculo de Rubén Rocha con el crimen organizado. A su vez también José Luis Montenegro nos ponía este contraste que había con la protección, la mesura del gobierno federal en el manejo de este caso, y no así con las extradiciones de capos de la droga a Estados Unidos, 92, incluso con recursos vigentes y sin respetar el debido proceso.
4: Eso es bien importante. Yo creo que hemos escuchado un montón de voces en estos días, desde lo que el periodismo a su vez ha ido recopilando sobre los posibles lazos del gobernador con el crimen organizado y de otros personajes de su gobierno. Pero creo que esto de José Luis me pareció súper importante recalcarlo. Lo hemos visto todos. Se han pasado por el arco del triunfo el debido proceso cada vez que han mandado a estos capos y lo presumen. Y la verdad es que también nadie se queja porque dices, bueno, pues si son delincuentes y se los están llevando, pero claro, ahora se quejan de que la información se haga pública. Quieren más información. No les parecen pruebas suficientes. Esto no han pedido en el otro caso, ¿no? Claro. Que por favor no se haga pública la información porque viola el debido proceso. No quieren que se haga pública la información porque perjudica durísimo a Morena. Ese es el problema. Todo ahora sí queremos cuidarlo y queremos pruebas contundentes. Yo sigo ahí con la pregunta. ¿Qué son? O sea, ¿qué son pruebas contundentes para la Fiscalía General de la República? ¿Qué tendrían que tener para decir, si no hay ninguna duda de la participación del narcotráfico dentro de todo actuar político del Estado? Me encantaría saber, y me preocupa seriamente que con la información que ha habido, con lo que los periodistas han recabado, con lo que sucedió en el proceso electoral, con la situación que el Estado ha estado viviendo.
5: Sí, claro.
4: No hay una investigación propia de la Fiscalía. Eso es preocupante y hasta molesto, caray. Pero bueno, Rox.
6: Pam, vamos a mover tantito nuestra cabeza cada vez que escuchemos una canción, porque vamos a escuchar al ícono del punk, que es Patti Smith, que fue reconocida con el premio Princesa de Asturias el miércoles. El premio consiste en unos 50,000 euros, que equivalen a poco más de $1,000,000, así es que ojalá que Patti Smith me quiera adoptar como su nieta, porque lo ganó a los 79 años, en diciembre cumple 80. Y está bien bonito porque la reconocieron, y voy a citar, por plasmar la rebeldía del individuo en la sociedad en canciones palpitantes que ya son íconos de la música popular en nuestro tiempo. Y bueno, recordemos que es emblemática sí por su música, también por haber roto estándares de belleza desde muy una época en donde no se acostumbraba, por su activismo, por sus poemas, por su escritura. Entonces a mí me emociona mucho este premio, me parece un reconocimiento muy lindo, entonces de eso va la música de hoy.
4: Perfecto, me encanta. Muchas gracias, Rox.
6: A ti, Pam.
4: El teléfono en cabina 5166-1025, en WhatsApp 5533329585. Saludamos también a quienes nos acompañan en la transmisión de televisión a través de MBS Televisión, en los distintos canales, desde los distintos lugares del país y del mundo, desde donde nos vean. Y, por supuesto, en la transmisión en internet, en la cuenta de MBS Noticias, de TikTok y de YouTube, y también a través de la radio en el 102.5. Así que vamos con la información.
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4: Pues la Fiscalía General de la República ofreció nuevamente un mensaje esta tarde sobre el caso del gobernador de Sinaloa, Rubén Rocha Moya, y las otras 9 personas, y esta solicitud, que además explicaron con mucha claridad de que se trata legalmente esta solicitud que ha hecho el Departamento de Seguridad de Estados Unidos. Híjole, René Cruz tiene los detalles. Cuéntanos, René, buenas tardes.
8: Hola, Pamela, Luis, muy buenas tardes. Así es, la Fiscalía General de la República pues informó que ya el área de asuntos internacionales pues ya examinó esta solicitud que hizo el gobierno de Estados Unidos para detener de manera provisional, con fines de extradición, al gobernador de Sinaloa, Rubén Rocha Moya, al senador de Morena, Enrique Insunza, y a otros funcionarios públicos. En esta muy breve conferencia de prensa, Pamela, Raúl Jiménez Vázquez, quien es titular de la Fiscalía Especializada en Control Competencial, comentó que de esta revisión que ya se hizo a esta solicitud, pues se concluyó que no hay fundamento que justifique la urgencia para detener a estos servidores públicos. Escuchemos.
9: En el pedimento que nos ocupa, no hay ninguna referencia, no hay ningún motivo, no hay ningún fundamento, no hay ninguna evidencia que nos permita apreciar el porqué de la urgencia de la detención provisional.
8: Asimismo, Jiménez Vázquez comentó que pues tampoco existen pruebas que acrediten el delito que se les imputa a los servidores públicos. Incluso pues señaló que la difusión de esta información pues pone en riesgo el debido proceso. Escuchemos.
9: Igualmente, advertimos que no existen pruebas anexas al pedimento de referencia que acrediten la comisión de un presunto delito que haga impostergable el otorgamiento de la medida cautelar. La difusión pública de la información base de este pedimento pone en riesgo el debido proceso.
8: Raúl Jiménez mencionó que por este motivo la Fiscalía General de la República pues va a enviar una comunicación a la Secretaría de Relaciones Exteriores para que esta a su vez solicite a las autoridades de Estados Unidos información adicional sobre este caso, la cual pues señaló Raúl Jiménez todavía tendrá que ser analizada, y esto pues para fijar ya una postura institucional en torno a este tema. Asimismo, pues mencionó que la Fiscalía General de la República continuará con su propia investigación para allegarse de más pruebas sobre estas acusaciones que se realizan en contra de Rubén Rocha Moya, el senador de Morena, Enrique Insunza, y otros servidores públicos ligados al partido político Morena. Pamela Luis, parte de lo que se dijo hoy en la Fiscalía General de la República.
4: Gracias,
8: en
4: René.
8: Torno a este tema.
4: Muchísimas gracias.
8: Muy buenas tardes.
4: Están ganando tiempo.
5: Sí, claro. Y también, Pam, sobre este mismo tema, las acusaciones de Estados Unidos, la presidenta Claudia Sheinbaum insistió en preservar el principio de presunción de inocencia. Escuchemos.
1: La fiscalía tiene que hacer el análisis, porque es la autoridad competente. ¿Qué fue lo que se solicitó? ¿Qué pruebas hay? Y si no, solicitar las pruebas necesarias. Así de sencillo. Todo el mundo es inocente hasta que no se demuestre que es culpable. Así es la justicia en México. Entonces, tiene que demostrarse dentro de nuestro marco jurídico, en efecto, la responsabilidad de una u otra persona, para cualquiera, un servidor público o un mexicano o mexicana. Pero lo que no puede ser es que se hable del Estado de Derecho y se juzgue previamente.
4: Y tendría toda la razón, si así fuera para todos. El problema es que no, si es para los propios, entonces sí. Nuevo mes y nuevas movilizaciones. La Coordinadora Nacional de Trabajadores de la Educación, además de, por supuesto, las previstas por el Día del Trabajo. Cuéntanos, Alberto Zamora, buenas tardes.
10: ¿Qué tal, Pamela? Luis, muy buenas tardes. Integrantes de la Unión Nacional de Trabajadores, Mesa de Diálogo Sindical y Asociación General de las y los Trabajadores conmemoraron este día con una marcha del Eje Central al Zócalo y un meeting frente a Palacio Nacional. Estuvieron encabezados por sus dirigentes, Francisco Hernández Juárez, el líder de los telefonistas, Isaías González de la CROC, Carlos Morales del Estunam y Arturo Sayún de Nacional Monte de Piedad, entre otros. Ellos caminaron hasta llegar al primer cuadro de la ciudad. Durante el meeting, uno de los mensajes más reiterados fue el llamado a la unidad. Sin embargo, cuando el dirigente del Estunam, Carlos Morales, afirmó que los trabajadores respaldaban a la presidenta por su defensa de la soberanía, se escucharon también expresiones de protesta y molestia en varios contingentes. Escuchemos.
2: Venimos a decirle a la señora presidenta que nuevamente las cosas no están bien. Y no están bien porque sigue habiendo huelgas en este país que dañan a todos y cada una de los trabajadores.
10: Y bueno, durante la protesta estuvieron presentes también dirigentes de dos de los sindicatos que están actualmente en huelga. El dirigente de los trabajadores de Tornel, Gerardo Meneses, hizo un llamado a la presidenta para que se dé solución a las demandas de sus agremiados. En el mismo sentido, el dirigente de los trabajadores de Nacional Monte de Piedad, Arturo Sayún, criticó que no hay una solución al conflicto que mantiene vigente la huelga desde hace 7 meses. Por otra parte, se llevó a cabo otra movilización de la CENTE y de la nueva central de trabajadores. La CENTE caminó después de que se llevó a cabo un meeting a la CEP, donde entregó su pliego de demandas, y bueno, ellos señalan que las autoridades están condicionando una mesa de diálogo con la presidenta a que se lleven a cabo mesas técnicas, algo con lo que no están de acuerdo los integrantes del magisterio. El dirigente de la sección 9, Pedro Hernández, reitera que pues van a cumplir el anuncio, dicen que no es una amenaza de que van a estar en las calles durante el Mundial de Fútbol. Escuchemos.
11: No estamos amenazando. La Coordinadora Nacional de Trabajadores de la Educación no amenaza. Si dice que se va a movilizar, es porque lo va a hacer. Si dice que va a estar presente durante ese Mundial del Despojo, es porque lo vamos a hacer. Es porque vamos a estar presentes en las plazas, en las calles y en los estadios donde se va a desarrollar este llamado mundial del despojo del negocio del capitalismo.
10: Pamela, Luis, parte de las protestas que se llevaron a cabo este día.
4: Muchísimas gracias, buenas tardes.
10: Gracias, buenas tardes.
5: Y justamente en este marco, la Secretaría de Seguridad Ciudadana Capitalina desplegó un dispositivo de seguridad en las inmediaciones del Centro Histórico, en calles y avenidas aledañas, con motivo pues estas movilizaciones por el Día Internacional del Trabajo, Pam.
4: Y también en los estados del magisterio de la CENTE se movilizaron, recordaron que siguen en pie, ya lo escuchábamos también, el tema de boicotear el Mundial. Cuéntanos, Marco Antonio Duarte.
12: Hola, ¿qué tal, Pamela? Luis, los saludo con mucho gusto. Al igual que el auditorio, les informo que miles de trabajadores iniciaron este viernes una serie de marchas en el Centro Histórico de Morelia por el Día del Trabajo, destacando el contingente de la sección 18 de la Coordinadora Nacional de Trabajadores de la Educación, la CENTE, que reiteró su amago de boicot al Mundial de Fútbol 2026. Desde las 8 de la mañana, diversos contingentes se aglutinaron en el Monumento a Lázaro Cárdenas, en el poniente de Morelia, así como en la Fuente de las Tarascas, en el oriente de la ciudad, de donde marcharon hacia el Palacio de Gobierno, la sede del Poder Ejecutivo. Sin embargo, Eva Hinojosa, la líder de uno de los grupos en que se ha dividido la CENTE aquí en Michoacán, informó que los docentes están dispuestos a boicotear el Mundial de Fútbol, que este año se realizará en la Ciudad de México, Guadalajara y Monterrey, esto a manera de presión hacia el gobierno federal. Escuchemos parte de lo que dijo Eva Hinojosa.
3: Por eso hoy decimos que se viene la etapa del Mundial 2026. La Coordinadora Nacional de Trabajadores de la Educación emprende una huelga nacional con todos los referentes de lucha, con todas las organizaciones sociales del Estado y del país, y de manera internacional, compañeros y compañeras. Por ello decimos que las múltiples problemáticas existentes de todos los trabajadores del Estado de Michoacán deben de ser atendidas, y deben de ser atendidas no de rodillas, compañeros. Venimos en un plan de exigencia, porque al menos la Coordinadora Nacional de Trabajadores de la Educación nunca se arrodilla.
12: Entre los contingentes que iniciaron su marcha se encuentran sindicatos adheridos a Frente Estatal de Sindicatos de Educación Media Superior y Superior de Michoacán, el FESEM, entre los que se encuentra el Sindicato Único de Empleados de la Universidad Michoacana, el cual desde el pasado 20 de abril mantiene una huelga en la Universidad Michoacana de San Nicolás de Hidalgo, afectando a una comunidad de más de 55,000 estudiantes. Otros contingentes importantes fueron del Sindicato de Trabajadores al Servicio del Poder Ejecutivo, así como el de la Comisión Reguladora del Transporte, CRT, este último que aglutina la mayoría de concesionarios y choferes del transporte público aquí en Michoacán. Les informo que durante esta jornada del primero de mayo marcharon más de 35,000 trabajadores sindicalizados, representantes de sectores y organizaciones de Michoacán, por lo que la policía de Morelia desplegó un operativo ante el caos vial que se generó en el primer cuadro moreliano. Pamela, Luis, este es el reporte.
4: Muchísimas gracias, buenas tardes.
12: Muy buenas tardes.
5: Pami, rápidamente comentar en el marco del viaje de este fin de semana de la presidenta Sheinbaum. Hace unos minutos se dio a conocer justamente un mensaje que le da la presidenta al magisterio de la CENTE en Chiapas. Los va a recibir en una reunión el 11 de mayo a las 4 de la tarde. Vamos a escuchar parte de lo que dijo.
13: Pero bueno, ya lo podemos platicar ese día. 11 de mayo, si les parece, a las 4 de la tarde.
14: Ahora.
13: Allá en la ciudad, en el Palacio. ¿Sí? Sección 7. ¿Sí? Bueno, 4 de la tarde. ¿Está bien?
14: Adelante.
13: Déjenme les recibo aquí.
4: Bueno, pues está bien. Ahora, en Estados Unidos lanzaron mensajes contradictorios, para no variar. Sobre el Medio Oriente, la Casa Blanca dijo al Congreso que da por terminada la guerra con Irán, al mismo tiempo que Trump habló de complicaciones en las negociaciones y una amenaza de pulverizar a la República Islámica. José Díaz Briceño, pareciera que pasa el tiempo y seguimos en las mismas. Buenas tardes.
15: Hola, ¿qué tal, Pam? Hola, Luis. Buenas tardes. Saludos desde Washington. Pues así es, el presidente Trump notificó hoy formalmente a la Cámara de Representantes y al Senado, los liderazgos ahí, sobre el fin de las hostilidades que iniciaron el 28 de febrero pasado. Esto lo está haciendo Trump en el día 60 de estas hostilidades y está cumpliendo básicamente con un requisito legal que le exige la Ley de Poderes de Guerra de 1973. Después de 60 días en un conflicto, el presidente Trump en principio está forzado a solicitar al Congreso autorización para el uso de las Fuerzas Armadas. Y para evitarse justamente ese paso, el presidente Trump asegura que hoy se han terminado dichas hostilidades. Y sin embargo, dentro de estas mismas cartas enviadas a la Cámara Baja y al Senado, el presidente pues se reserva el derecho de seguir bombardeando Irán en el futuro, pues considera, y estas son sus palabras, que el peligro en Irán sigue siendo significativo. Es importante decir que hasta el momento no se ha anunciado ningún retiro de las Fuerzas Armadas estadounidenses de la región. Normalmente Estados Unidos tiene en Medio Oriente 40,000 elementos y con la guerra en Irán se ha incrementado esto a 50,000. El Comando Central no ha hecho una notificación de retiro de las tropas y también hay que decir, además de las tropas mismas, hay pues algún tipo de activos nunca antes vistos, al menos desde 2003, como los 3 portaaviones de la Armada que están desplegados en los océanos alrededor del Golfo Pérsico. Esto pues nos muestra que si bien ocurrió esta notificación, al menos técnica, la guerra como tal no está exenta de que continúe a pesar de el cese al fuego que se mantiene con esta negociación alrededor de una propuesta iraní que el presidente Trump dijo no es satisfactoria. Sin embargo, el presidente tiene mucha esperanza que el bloqueo a los puertos iraníes provoque que Irán eventualmente se rinda, pues tendría eventualmente, de acuerdo con Trump, que cerrar sus pozos petroleros al no poder exportar su material petrolíferos. En fin, Pam, Luis, estas son las actividades ahora aquí en Washington.
4: Estamos al pendiente de lo mismo, es que yo de verdad cada vez que hablamos estamos como con claridad sobre lo que va a suceder, ¿no? Siento que hemos cantado victoria tantas veces con esto ya se va a acabar y al final pues seguimos parados en el mismo lugar. Pareciera que ni la presión inflacionaria, ni la presión sobre el precio del petróleo, ni la presión internacional están haciendo a Trump moverse un ápice de lo que, de donde sea que quiera que está parado, que es una cosa además rarísima que nadie entiende.
15: Sin duda, y es por eso que cantar victoria con decir que la guerra se ha terminado ahora, pues es básicamente, pues no tiene tanto sentido porque las fuerzas estadounidenses siguen presentes en la región.
4: Exactamente, pues muchísimas gracias y estamos al pendiente.
15: Hasta luego.
4: Hasta luego, buenas tardes.
5: Hasta aquí, Pam, el primer resumen informativo.
4: Gracias, Luis.
5: A ti.
4: Vamos a una pausa y volvemos.
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0: de desafuero, al menos contra el gobernador, el alcalde y el senador, para que puedan llevarse a cabo las investigaciones. Gibran Ramírez, diputado federal en la línea. Gibran, ¿cómo estás? Buenas tardes.
1: Muy bien, muy contento de hablar contigo y con tu audiencia, Pamela.
0: Y Gibran, me llama un poco la atención esta solicitud de proceso de desafuero. Tengo entendido, salvo el tema del senador, los demás tendrían que llevarse a cabo en el Congreso local, ¿no?
1: No, en realidad no. En el artículo 110 y 111 de la Constitución se establece, digamos, para el caso del gobernador, y es la lógica que estamos siguiendo, que uh-huh. se lleva un proceso de desafuero en el caso de la propuesta de un juicio político, que es lo que se tendría que hacer. Y entonces asumimos una analogía jurídica para el caso del alcalde. El Poder Federal tiene la capacidad, digamos, de remover estos obstáculos jurídicos para que las investigaciones contra figuras de poder de toda la federación puedan llevarse a cabo.
0: Ahora, entiendo el acto de pedirlo, peor sería no hacer nada, pero pues con el poder que Morena tiene y lo que ha pasado con casos similares, pues difícilmente se antoja que esto se vaya a mover, ¿no?
1: Sí, es muy difícil, pero siempre procuramos hacer algo. Yo llevo, desde que empezó esta legislatura, presentando puntos de acuerdo para que exhortemos al Senado de la República a que declare la desaparición de poderes. En el estado de Sinaloa hay elementos para hacerlo desde 2024, y sobre todo después del asesinato de Héctor Melesio Cuen, cuando se destapó una serie de irregularidades que tocan no solamente el entorno del gobernador y del entonces secretario de gobierno y sus alianzas evidentes y descaradas con los chapitos y algunos de sus operadores criminales, digamos, cosas que fueron tan cínicas como el secuestro de los operadores del PRI, que te puede contar Paola Gárate, que fue una de las levantadas y que es diputada por el PRI en Sinaloa, o como el secuestro de Luis García, que era el secretario de organización del partido sinaloense, que llegó a ser, digamos, el principal, la organización que más confrontaba al gobernador, y que después de aparecer, tras un secuestro, se convierte en operador de Morena. Bueno, esas cosas que ya estaban ahí, las hemos ido señalando, y ahora por fin se han vuelto un escándalo, y creo que si Morena es congruente con su discurso soberanista, sabrán que la mejor manera de salvaguardar nuestra soberanía es haciendo lo que teníamos que hacer desde ya hace mucho tiempo. Están machacando con que la oposición está siendo oportunista, ¿no? Seguimos diciendo lo mismo, presentando los documentos. Creemos que ahora puede ser que entiendan que es necesario actuar.
0: ¿Por qué ahora sí? O sea, entiendo, todas estas denuncias sobre lo que sucedió en el proceso electoral existieron y no hay una sola investigación, porque es lo que nos está diciendo la Fiscalía al respecto.
1: Así es, digamos, en las instancias locales no se desarrollaron las investigaciones. Pues era impensable que cuando quien articuló esas ayudas del crimen organizado hacia Morena era Enrique Insunza, quien después controlaría el Poder Judicial o seguiría controlando el Poder Judicial de Sinaloa, era impensable que ellos mismos se juzgaran o se investigaran después de la elección. Sin embargo, sí tenemos antecedentes de que la Fiscalía General de la República empezó a hacerlo cuando López Obrador todavía era presidente. Y digamos, a raíz de ahí empezaron a hacer públicas muchas cosas que ni siquiera imaginábamos, como cuando descubrieron que se hizo un montaje para encubrir la circunstancia del asesinato del principal líder opositor, Cuen. Y recordemos, Pamela, que se había señalado incluso desde la conferencia matutina de prensa de Andrés Manuel López Obrador que se habían abierto carpetas por delitos que incluían secuestro al Mayo Zambada y traición a la patria por entregar al Mayo Zambada. Desde ahí ya era rocambolesco este asunto. Pero incluso en ese momento, incluso con López Obrador en la presidencia, la Fiscalía General empezó a señalar que algo andaba mal. Después, ya en el gobierno de Claudia Sheinbaum, algo pasó. No sé si quisieron dar más sigilo en la investigación, si llegaron a acuerdos distintos, provisionales, con los Estados Unidos, pero este flujo de información y esa proactividad

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0: Nosotros continuamos en MBS Noticias. En la línea se encuentra Mario Zamora, diputado federal y excandidato a la gubernatura de Sinaloa. Mario, gracias por tomarnos la llamada. ¿Cómo estás?
1: ¿Qué tal? Muy buenas tardes. Muchas gracias por la oportunidad de poder estar en tu programa.
0: ¿Cuál ha sido tu opinión, tu sentimiento a todo lo que ha sucedido esta semana?
1: Híjole, ¿qué te puedo decir? Mira, he recibido, no tienes idea cuántos números de llamadas, de mensajes, y te puedo decir que tengo dos sentimientos principales. Uno sí es de dolor. Ayer, estoy en la Ciudad de México, ayer fui a un compromiso caminando y pasé por uno de estos puestos de periódicos, ya sabes que los ponen como tendedero, ¿no? Y estaban pues todos los periódicos ahí colgados, el que tú me digas, con la portada sobre Sinaloa y hablando del narcogobierno. Los que somos sinaloenses, papás de sinaloenses, hijos de sinaloenses, me duele mucho ver eso. Porque, mira, los sinaloenses, la verdad, somos buena onda, alegres, valientes, decentes, entrones, y hay muchas cosas de qué hablar de Sinaloa, y que se hable de esto, y no es solo de ayer. Antes se hablaba pues de cuántos desaparecidos, cuántos levantados, cuántos vehículos robados, o en las buenas noticias eran llegaron 200 elementos de la Guardia Nacional, los 50 soldados. Es una pena y duele. Pero por otro lado tengo que decirte también, hoy tengo un gran sentimiento de esperanza, de tener plena certeza que vamos a cambiar el rumbo en Sinaloa, que lo que hoy hay no puede continuar.
0: ¿Por qué crees que eso vaya a suceder si todo está indicando que el gobierno está protegiendo a Rubén Rocha Moya?
1: No, porque no puedes tapar el sol con un dedo. Y porque no van bien haciendo las cosas. No, a ver, pues a lo mejor...
0: Desde hace dos años, pero lo están haciendo.
1: Mira, yo tengo mis reservas al respecto. No voy a prejuzgar tampoco. No se trata de hacer política barata ni grilla. A ver, y lo digo con la voz completa, pues los que están en esa lista tienen todo el derecho a defenderse. Yo que pido que lo hagan y que lo hagan de manera abierta y transparente. Pues está bien, el que nada debe, nada teme, adelante. Pero el que toma chocolate, que pague lo que debe. Yo sí te digo una cosa, los sinaloenses, y te hablo también como representante de los sinaloenses, tenemos el derecho y exigimos que se conozca toda la verdad. Oye, el Departamento de Justicia de los Estados Unidos no es una cosa menor, ¿eh? A ver, no, a lo mejor no estamos entendiendo bien de qué se trata, pero un jurado, no es una persona, no es una investigación, es un jurado. Después de que le exhibieron argumentos y pruebas, dijeron, es suficiente lo que vemos para que manden esa lista, que los detengan, que los extraditen y que los juzguen acá.
0: Ahora, Mario, pero la acusación habla también del proceso electoral, del narco inmiscuido en el proceso electoral. ¿Cómo fue tu experiencia?
1: Bueno, ahí está documentado. El primer minuto, cuando salgo yo en la noche con mi familia y mis colaboradores más cercanos a decirles, pues para que haya democracia tiene que haber demócratas, reconozco el conteo del PREP.

0: adelante. Pero esa misma noche y en ese mismo momento les digo, yo sé que ya han soltado a muchos de mis compañeros, con toda humildad les pido, suelten al resto de los que hoy están privados de su libertad. Es gente buena, es gente que estaba haciendo su trabajo, que creía en una causa, cumplieron su cometido, ya están diciendo que ganaron la elección, suéltenlos, se merecen llegar sanos y salvos a su casa, desde el primer minuto, ¿eh? Y ahí está.
1: ¿Cuántas personas fueron secuestradas en el proceso electoral?
0: Muchísimas. Deja tú secuestradas, amedrentadas, amenazadas. No te tengo una cantidad exacta. Te lo debo decir, pasando la elección, obviamente yo recibí ese día muchísimos mensajes, muchísimas situaciones, me fui enterando de más en el camino. Y bueno, yo a muchos les dije, oye, ¿me permites tomar tu testimonio para poderlo poner en la impugnación o para hacer una demanda? Muchos me dijeron, no, Mario, no quiero saber nada. No quiero saber nada de eso, pero te doy nada más un botón de muestra. El día de la elección, ese domingo, día de la elección, por la mañana, me habla nuestra candidata a presidenta municipal del municipio de Badiraguato. Me habla, no sé, 7:30, 8:00 a.m. y me dice llorando, Mario, te hablo porque se acaban de llevar a mi hermano. Voy a marcar colgando contigo a todas las radios y voy camino a una de ellas a decirles que me bajo de la contienda. Era la candidata de la alianza PRI-PAN-PRD, que voy a pedirles que voten por Morena, pero que me regresen a mi hermano sano y salvo, por favor, ayúdame. Nada más por darte un botón de muestra de un testimonio de ese mismo día de la elección.
1: ¿Qué pasó con esa denuncia, con esas impugnaciones?
0: Bueno, presentamos la
1: impugnación. El resultado lo conocemos, pero ¿en qué quedó?
0: Pues, no, pues le dieron palo en el tribunal. A ver, mira, y lo dije en un medio de comunicación nacional. Resulta que cuando me pongo a armar la impugnación, lo primero que siento es los que en ese tiempo estaban en mi partido, en el estado, en Sinaloa, el que era coordinador de los diputados locales del Congreso Local del PRI, va a un programa en radio y dice, pues sabemos que el candidato Mario Zamora está pensando en poner una impugnación, si lo hace, será título personal. Aquí okay. En el PRI ya le dimos la vuelta, ya estamos por vernos con el gobernador electo y ver hacia adelante. O sea, un abandono total. Claro, hoy no están en el PRI, pues ya entiendo por qué, ¿no? Otros incluso hasta de embajadores en España están, a todo dar, bien por ellos, pero hoy se van entendiendo muchas cosas. Entonces, cuando armamos todo este documento, que pues es un buen documento, pues resulta que me dicen, oye, Mario, pues las impugnaciones las tiene que firmar un abogado. Bueno, pues no encontraba un abogado en todo mi estado que me la firmara. Y yo lo entiendo, y tengo compadres que son notarios, pero pues me dicen, oye, Mario, como decimos en Sinaloa, aquí nadie corretea aviones. No, pues estamos viendo lo que sucedió, claramente, ¿qué le sigues moviendo? Párale ahí. Y lo digo, pues, ¿cómo es? En ese tiempo el presidente, el PRI, Alejandro Moreno, y me habla y me dice, oye, ¿cómo que no hay abogado? Te voy a mandar uno de la Ciudad de México. Y ahí va, híjole, y gracias a eso, firmamos la impugnación, se metió el documento. No solo eso, ese documento, Alejandro Moreno, Marco Cortés y yo fuimos a Washington y lo entregamos en la OEA. Y todo eso está documentado. Y es cierto, se reían muchos de nosotros, se burlaban, está bien. Bueno, qué curioso. Hoy el tiempo empieza a poner las cosas en su lugar.
1: Además de la impugnación, ¿hubo alguna denuncia ante la Fiscalía Estatal, Federal?
0: Sí hubo algunas denuncias ante la Fiscalía, creo que es alrededor de 20, 21, más particulares de los que fueron privados de la libertad, pero ninguna prosperó, pues nada caminó, y bueno, pues digo, no hay que ser Einstein para entender cuál fue la razón y el motivo, ¿no?
1: Claro, pues esto es esperanzado en que ahora sí las cosas cambien.
0: No, sin duda, a ver, sin duda, yo te digo, es más, te lo digo como es, si yo fuera gobernador, pues nada, esto estuviera pasando. Nada de eso estuviera pasando, y te repito, a ver, yo creo que hoy nos empiezan a caer muchos veces, ¿no? Y no puede continuar Sinaloa por este camino, no puede seguir Morena gobernando. Mira, no hay un solo indicador, no hay un solo sector. Tú volteas a ver al campo, el campo sinaloense, que era ejemplo del país, incluso del mundo en algunos cultivos, como el tomate, el mango, el pimiento morrón, la berenjena, es un desastre, está olvidado. La pesca, la ganadería, si hablamos de turismo, si hablamos de generación de empleo, si hablamos de inversión, estamos en la lona, no podemos continuar así. No nos lo merecemos los sinaloenses.
1: Pues Mario, te agradezco mucho la oportunidad de hablar y seguimos el pendiente. Este tema todavía le cuelgo un rato. Muchas gracias.
0: Al contrario, te lo agradezco mucho a ti. Y pues como decía Raúl Velasco, ¿no?
1: ¿Aún hay más?
0: Parece que aún hay más. Así es.
1: Muchísimas gracias. El diputado federal Mario Zamora, quien fue candidato a la gubernatura de Sinaloa. Son las 4:50.
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1: Cuenta regresiva para el tema del registro de usuarios de telefonía móvil. Ana Ceci, ¿cómo estás?
5: ¿Cómo estás, Pam? Pues estamos en la cuenta regresiva y me parece que el escenario está complicado. ¿Tú ya registraste tu celular?
1: No.
5: Qué bueno.
1: ¿Por qué? Qué bueno. A ver, cuéntanos, Ceci, porque pues bueno, en teoría deberíamos invitar a la gente a cumplir con lo que el gobierno está intentando hacer, ¿verdad?
5: Yo les voy a explicar el contexto y después una recomendación de qué hacer antes de registrarlo, ¿no? El primero, y para remembranza de todos, pues nos pidieron que a partir del 9 de enero teníamos que registrar nuestra línea telefónica con CURP, y ya como un proceso obligatorio en México, la razón que respalda esta petición pues es que los criminales no puedan operar en el anonimato. Lo cual pudiéramos decir que suena razonable, pero hay dos problemas que hoy estamos enfrentando. El primero es que en realidad la medida pues no resuelve lo que promete resolver, porque hoy un delincuente que quiera operar con anonimato simplemente va a usar la identidad de alguien más, que es exactamente lo que hoy ya está ocurriendo. Y el segundo, que para registrar una línea a tu nombre pues basta con tener el CURP, y el CURP no es un dato protegido, es un dato que se encuentra en un sinfín de documentos. Entonces, antes de que hagan su registro, y algo además que ya ha sucedido y que está documentado, por ejemplo, un joven específicamente de Ciudad de México intentó registrar su número y encontró que su CURP ya tenía 11 líneas vinculadas y ninguna era suya.
1: Wow.
5: Y si quisiéramos agravar el tema, la propia regulación establece un máximo de 10 líneas por CURP. Al registrar esas 11, lo primero que te está diciendo es que además el sistema lo dejó pasar y que los controles están fallando en dos niveles al mismo tiempo. ¿Por qué importa esto más allá del inconveniente de que tengas un montón de líneas registradas? Pues porque una línea telefónica registrada a nuestro nombre puede convertirse en el rastro que deje a alguien más. Es decir, si alguien utilizando esa línea telefónica tu nombre hace llamadas de extorsión, de fraude, de coordinación de actividades ilegales, pues sale...
1: Tú puedes ser culpable, claro.
5: Por supuesto. Y a esto, pues tenemos que sumarle otro problema. El gobierno dice que nuestros datos están seguros y protegidos. Pues los hechos de este mismo año, y lo hemos platicado antes, Pam, cuentan una historia completamente distinta. En enero, el grupo Cronos hackeó 25 instituciones federales y filtró los datos de 36 millones y medio de personas. En febrero, otro ataque sustrajo datos fiscales y electorales. Y solo el mes pasado, los datos completos de más de 6,000 policías de Guanajuato, con fotografía y domicilios incluidos, quedaron expuestos en foros de ciberdelincuencia. Es decir, estamos hablando de 3 ataques mayores en 4 meses, todos a instituciones del Estado. Esto significa que en realidad el gobierno no puede garantizar la protección de los datos que les estamos confiando, porque pues ya está demostrado que no ha podido proteger los que ya tiene hoy. El tiempo, como bien lo dice, se acaba. Y hasta el 20 de abril, que es el último registro que hay, México había vinculado apenas 30 millones de líneas de un total de 158 millones activas, es decir, faltan 128 millones de líneas y quedan menos de 2 meses. No, a este ritmo, el país necesitaría 427 días más para completar el padrón, que es más de un año. Ahora, el padrón que queda en pie, tenemos que ser conscientes que va a estar contaminado con líneas registradas con CURPs ajenas, y la herramienta que se diseñó para combatir a los delincuentes pues en realidad se está convirtiendo en un catálogo de identidades comprometidas del que no vamos a poder salir tan fácilmente. ¿Qué hacer hoy? Antes de registrar cualquier número, consulten cuántas líneas ya están vinculadas a su CURP. Es gratis, tarda alrededor de 20 segundos y lo pueden hacer desde el portal de sus operadoras, es decir, donde tienen registrada su línea. Incluso hay un sitio web que se llama registratulinea.crt.gov.mx. Si encuentran esas líneas, líneas que no reconocen, vayan al centro de atención al cliente de su compañía telefónica
1: con a decir que no son tuyas.
5: Levanten la declaratoria, limpien ese historial antes de que ustedes hagan su registro. Ahora, aunque hagan su registro ya limpio, eso no significa que después alguien de todas maneras vaya a usar el CURP para registrar otras líneas telefónicas.
1: Claro, además, exacto. O sea, lo haces, pero pues sí. Si alguien ya lo está registrando tu nombre es porque cuenta con tus datos, tu identificación, tu imagen para hacerlo. Entonces, pues
5: y todos estos datos hoy están circulando en internet, ¿no? Hackearon al IMSS, hackearon al SAT, hackearon al INE, han hackeado grandes bases de datos que contienen nuestros datos personales de identificación. En todos viene el CURP y es el CURP precisamente el que se está utilizando para hacer el registro de líneas telefónicas.
1: Ni hablar, Ana Ceci, pues vamos a ver en qué acaba esto. Mi apuesta está ahí, no van a poder hacer nada, no le van a bajar tantas líneas de teléfono a tantas personas, no le ayudaría al gobierno en absolutamente nada hacer eso. Y la otra, ya sabemos, registrarlo no va a servir, porque los delincuentes no van a utilizar una línea registrada para estar cometiendo sus fechorías, tienen mil formas más de hacer, vaya, si usan IA. O sea, de verdad, es un poco absurdo.
5: Pero no se resuelve el problema nada. De origen, y si usaran las líneas registradas, pues seguramente van a ser suplantando la identidad de cualquiera de nosotros, y eso es muy grave.
1: Ana Ceci, muchísimas gracias.
5: Un gusto, Pam, que estén muy bien.
1: Igualmente, 4:56.
6: Diccionario para principiantes. Chairismos, fifismos y otros mexicanismos políticos. Bienvenidos a este rincón de la sabiduría, de la introspección, de la convergencia entre el lenguaje político y nuestro día a día. Hoy hablaremos de transporte público. Suburbano, tren neoliberal que por fin ha seguido los pasos del metro y expulsó a la derecha de su administración. O línea, auto eléctrico con un costo que está subiendo la cuesta de enero, febrero, marzo, abril y lo que falte del año. Desabasto de medicinas. Exigencias golpistas de los enfermos porque claramente las farmacias públicas tienen el 80% de sus anaqueles llenos de paracetamol. Oficios. Documentos estorbosos, generadores de reservas por seguridad nacional. Detectores de metal. Dispositivos electrónicos que sirven para detectar armas en sitios turísticos y que servirían mucho en las calles y en las carreteras de todo el país. Y eso es todo por hoy. Nos vemos en Instagram en @l.figueroa y la próxima semana con más paracetamol en el 102.5 con Pam Cerdeira.
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8: 4:58.
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15: Adán, ¿cómo estás? Qué gusto saludarte.
16: Hola, Pa, muy buenas tardes. Feliz como siempre en estos viernes. Y hoy en este día de asueto, de descanso, traigo un libro, en verdad, que toca mucho la esencia de lo que es el arte y la literatura, Pam, que es el libro de cuentos de José Lo Rangel. Él les podrá sonar muchísimo porque es el guitarrista de Café Tacuba. José Lo tuvo en algún momento la disyuntiva de si ser rockero o ser escritor, y pues ya sabemos qué pasó, que se volvió rockero con esta banda hermosísima Café Tacuba. Sin embargo, creo que tomó una decisión muy bella, Pam, que muchas veces, pocas veces nos ofrece el público, pocas veces ofrece la vida, que es hacer dos cosas que te encanten, ¿no? Creo que somos de, ya eres tal cosa, te tienes que quedar ahí para siempre y si vas a otro lado no debes de hacerlo, pero creo que eso está muy mal. En realidad es increíble y forma parte del talento tener la posibilidad de tener los pies en dos aguas, ¿no? Y en este caso José Lo ya había debutado hace 10 años en el terreno del cuento, con un libro muy, muy bueno de cuentos que se llama One Hit Wonder. Y lo recomiendo mucho, ese también se te queda en la mente. Y ahora vuelve con Final Feliz. En este libro de relatos, Final Feliz, Pam, creo que hace algo, y te decía al inicio, que toca las entrañas, en que cada cuento te deja algo, cada cuento te dice algo. Y eso creo que lo hace José Lo porque precisamente no habita en el mundo de la literatura. Y muchas veces eso te da la obligación, no creo que José lo la toma muy bien, de que cada cuento que toca te va a dejar algo muy bello. Son cuentos muy generosos, donde hay muchísimo sentido del humor, pero todos tienen un giro, todos tienen una gran originalidad. Y en ese sentido estamos, por ejemplo, en el de una mamá, la mamá del personaje, que solo es cristiana, es decir, solo cree en Cristo. ¿Y qué le empieza a pasar a esa mujer? Que se le empieza a aparecer la Virgen. Corta un pan y ahí está de repente la Virgen y dice, mire, está igualititita, la voy a tirar a la basura, pero mire, es la Virgen. Y bueno, su mamá solo cree en Cristo. Y luego pinta afuera de su casa, hay una pared y los niños empiezan a jugar con un balón y de los rebotes del balón se pinta una Virgen perfecta. La mujer, la mamá, odia a esa Virgen que está ahí y bueno, tiene un final, por supuesto, inesperado. Tiene cuentos también, Pam, muchos donde aparece la figura de la madre y el hijo como este, y también sobre la paternidad. Y tiene uno muy, muy bello en donde un hijo nunca tuvo una buena relación con su padre y va a la casa, Pam, del padre que nunca quiso. Y en esa casa del padre todos lo confunden con él. Dicen, es que eres idéntico a tu papá. ¿Qué pasa entonces? Eso me encanta con José Elo. Siempre hay un ¿qué pasaría si? ¿Qué pasa si odias a tu papá? Y en el lugar que vas, donde él murió, a enterrarlo, a guardar sus cosas, todo el mundo te dice, eres idéntico. ¿Y qué tal? ¿Qué pasa? Que te transformes en él. En fin, así va teniendo unos con el arte moderno, va teniendo algunos, por supuesto, con el rock, algunos, por supuesto, con la traducción, pero al final, final feliz, son cuentos para respirar, para amar la vida, para estar relajado, para que te guste otra vez esa esencia. Y creo que José lo recuerda algo hermosísimo en el arte, Pam, que muchas veces las cosas sencillas son las mejores. Así que hace un gran libro José lo Rangel con final feliz.
15: Oye, me encanta la recomendación, como siempre. Muchísimas gracias, Adán, y tus redes para que te escriban.
16: Mis redes, Pam, son @danceret. Ahí estoy a la orden, tanto en X como en Twitter, para escuchar todo lo que haya que hacer. Que siempre, si hay algo mejor que leer, es platicar de libros, o igual de bello que leer.
15: Ah, me encanta. Gracias, Adán, un fuerte abrazo.
16: Gracias a ti, Pam, muchos abrazos.
15: 5:5.
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0: Seguimos en MBS Noticias. Gracias por seguir con nosotros. Por cierto, gracias por sus mensajes al WhatsApp. Dice aquí, licenciada, buenas tardes. Y si aparecen audios, videos, testimonios, nóminas u otros, también restarán a ello, porque la Fiscalía se ha convertido en defensa de estos solicitados. Ahora tanto defiende la presunción, pues con lo de la UIF, de congelar tus cuentas sin defensa de un juez, y la otra de la gobernadora de Chihuahua, ya hasta la tenían con el delito de traición a la patria. Esto se va a poner bien interesante y la presidenta se ve estresada. Ahora se fue a Palenque por lo del tren, o alguien pidió o exigió su presencia. Kenia, gracias, no, dice el gobernador de Sinaloa, que el que no debe no teme, y el ejemplo sería el caso del general Cienfuegos. Entonces, ¿por qué Rocha Moya no enfrenta la acusación con sus pruebas y se cumple con el acuerdo de lo que firmó? Lo mismo digo con García Luna, enfrentó la acusación y se le encontró suficiente evidencia, misma que toda la 4T aplaudió, que no utilicen al pueblo como escudo para defender al crimen con el pretexto de la soberanía. Pues sí, esto seguirá dando mucho, mucho, muchísimo de qué hablar. Mientras tanto, aquí la información platicadita y explicadita para que se queden este viernes con todo lo que tienen que saber. Por cierto, un fuerte incendio en Bodegas de Tláhuac. Juan Carlos Alarcón tiene los datos. Te escuchamos, Juan Carlos.
1: Efectivamente, gracias, Pamela. Muy buenas tardes. Bomberos de la Ciudad de México trabajan para sofocar un fuerte incendio en 4 bodegas en la alcaldía Tláhuac. El director de esta corporación, Juan Manuel Pérez Cova, informó que el incendio se propagó rápidamente en dichas bodegas localizadas en la colonia Santa Ana, poniente de la alcaldía Tláhuac. Vecinos de la zona informaron a los servicios de emergencia que ardían varios objetos dentro de estos predios. Por tal motivo, se desplegaron equipos de trabajo, personal de protección civil y policías para resguardar la zona y llevar a cabo el apoyo a los brigadistas para evacuar a personas alrededor de estos inmuebles. Pérez Cova sostuvo que se atendió el incendio en estas 4 bodegas con un área aproximada de 3,000 metros cuadrados, donde se almacenan y queman transformadores, plástico, cartón y madera. No se reportan personas lesionadas. Ya en estos momentos se llevan un avance muy, muy importante para quedar pues ya controlado este incendio. Y una vez que estas maniobras concluyan de sofocación, pues llevarán a cabo acciones de enfriamiento y remoción de escombros. Posteriormente se dará acceso a los peritos y agentes de la Fiscalía General de Justicia de Ciudad de México para determinar las causas de esta conflagración. Incluso siguen llegando pipas de agua de diferentes alcaldías para apoyar a los bomberos y continuar con estas maniobras hasta que finalmente quede sofocado, se realice esta labor de enfriamiento y la remoción de escombros con la finalidad de que no haya brasa, de que no haya algún pues indicio de fuego que pudiera reavivar nuevamente el incendio. Es el reporte que tengo.
0: Muchísimas gracias. Muy buenas tardes, Juan Carlos.
1: Gracias, muy buenas tardes.
0: Y esto que les comentábamos hace unos momentos, la presidenta anunció un decreto para que los trabajadores del Estado puedan ganar el salario medio del IMSS, además de la firma de la reducción de la jornada laboral.
2: Y el día de hoy vamos a firmar ya el acuerdo constitucional de la jornada de 40 horas, el certificado de trabajadores agrícolas, y espero que por la tarde podamos publicar un acuerdo que quedó en el Congreso, en donde todas y todos los trabajadores del Estado van a ganar al menos el salario medio del IMSS de 2024 y sus incrementos por encima de la inflación. Hoy se publica ese decreto.
0: Y anunció que la próxima semana entra en vigor el acuerdo con gasolineros para mantener el precio del diésel.
2: Si no hubiéramos actuado, la gasolina hoy estaría a más de 30 pesos. Ahora garantizamos en un nuevo acuerdo, la próxima semana tiene que mostrarse en las gasolineras, el diésel a 27 pesos. El diésel podría estar, si no hubiéramos actuado, a 35 pesos. Lo estamos garantizando a 28 pesos más o menos y va a bajar más a 27 pesos. Por un esquema del gobierno de incentivos, le entraron los bancos a ayudar, le entraron las empresas de vales y los gasolineros están entrando también a apoyar y Pemex también está haciendo su parte.
0: Y esto que les adelantamos hace unos minutos, ya son varias veces las veces que la gente ha dicho que piensa boicotear el Mundial de Fútbol. Bueno, pues ya la presidenta anunció que sí se va a reunir con el Magisterio de Chiapas. Cuéntanos, Lizeth Cuello, buenas tardes.
3: Pamela, ¿qué tal? Muy buenas tardes. Te saludo con gusto a ti al auditorio. Tal y como lo comentas, la presidenta de México, Claudia Sheinbaum, arribó este viernes al municipio de Palenque, aquí en el estado de Chiapas, donde sostuvo un acercamiento con docentes de la Coordinadora Nacional de Trabajadores de la Educación, quienes se manifestaban en la entrada principal del aeropuerto. Ahí la mandataria federal acordó con la sección 7 de Chiapas reunirse el próximo 11 de mayo en Palacio Nacional, tal y como lo estaban solicitando los docentes. Escuchemos a la presidenta.
4: Bueno, ahí hay varias propuestas, pero no tiene caso discutirlas ahora. Si les parece, porque yo me comprometí en su momento y no ha iniciado ese proceso de consulta con los maestros y las maestras, consulta las bases. Pero bueno, ya lo podemos platicar ese día. 11 de mayo, si les parece, a las 4 de la tarde. Allá en la ciudad, en el palacio. ¿Sí? Sección 7. ¿Sí? Bueno, 4 de la tarde. ¿Está bien? Déjenme.
3: Los docentes mantenían una protesta pacífica, Pamela, para solicitarle precisamente a la mandataria reunirse en una mesa tripartita para atender diversas demandas del sector educativo, como la abrogación de la reforma educativa y la ley del ISSSTE. La presidenta llegó a Palenque para supervisar obras del Tren Maya y el Tren Interoceánico, además de inaugurar el parque ecoturístico La Ceiba. Los maestros señalaron que, bueno, pues también van a tratar el tema este que estaban amagando precisamente de que si no se hacía esta reunión, pues podrían boicotear fechas del Mundial para próximas fechas. Finalmente te comento que la mandataria desmintió rotundamente que en esta gira pues incluye una reunión con el expresidente Andrés Manuel López Obrador, quien reside en este municipio. Sin embargo, se va a estar pendiente porque el hotel en donde se va a hospedar la presidenta pues está a menos de un kilómetro de este rancho del exmandatario. Pamela, el reporte.
0: Muchísimas gracias. Muy buenas tardes, Lizeth.
3: Muy buenas tardes.
0: Y siguen derritiéndose en varios puntos del país. El calor sigue durísimo. El IMSS ya emitió un llamado a la población a que se cuiden de las altas temperaturas. ¿Cómo va a estar el tema, Nora Bucio? Buenas tardes.
5: Así es, Pamela, te saludo con muchísimo gusto y de la misma forma a la audiencia. Como lo comentas, el IMSS Bienestar alerta a la población sobre los riesgos del golpe de calor ante la onda de calor que afecta a gran parte del país y pidió reforzar las medidas preventivas para evitar daños graves a la salud. La institución explicó que el golpe de calor ocurre cuando la temperatura corporal supera los 40 grados centígrados y el organismo pierde la capacidad de regular su temperatura de manera adecuada. La jefa del Área de Vigilancia Epidemiológica del IMSS Bienestar, la doctora Fernanda Arzate Arenchavala, exhortó a la población a acudir de inmediato a la unidad médica más cercana ante los primeros síntomas de esta condición. Entre las manifestaciones iniciales del golpe de calor destacan sudoración excesiva, boca seca, somnolencia, cansancio, náuseas y vómito. En casos graves puede presentarse pérdida de conciencia, piel enrojecida y seca, así como taquicardia o pulso acelerado. El IMSS-Bienestar recomendó que ante la sospecha de golpe de calor, las personas afectadas sean trasladadas a un lugar fresco, ventilado o con sombra, colocarla en una posición cómoda con las piernas ligeramente elevadas y evitar aplicar hielo de manera directa. La institución también pidió mantenerse hidratados con agua natural durante todo el día, usar ropa ligera y de colores claros, aplicar protector solar SPS 50+, evitar actividades físicas en horas de mayor temperatura y no automedicarse, especialmente en el caso de niñas, niños y personas adultas mayores, considerados los grupos más vulnerables ante esta altísima ola de calor. Pamela, la información.
0: Muchísimas gracias, muy buenas tardes.
5: Buenas tardes.
0: Bueno, pues ahí está la información, a cuidarse, a protegerse del calor, y son las 5:19.
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0: ¿Cómo va el calor por allá, directora de los deportes?
7: Bastante, bastante fuerte, Pam. Tenemos que decir que el calor no nos ayuda demasiado en la Ciudad de México, aunque bueno, de repente se nubla y de repente todo va tranquilo. Y en donde sí hizo calor ayer fue en el Estadio Jalisco. Vimos historia pura en el fútbol femenil, Pam. Y la verdad es que hay que mencionarlo, merecido lo que vivió ayer en la cancha del Estadio Jalisco Alicia Cervantes, una futbolista que pues no tuvo opulencia de niña, su papá trabajaba en una ladrillera, ella creció entre 18 hermanos, fueron 19 en total, Y ella es la número 17, por eso utiliza ese número en su playera. Y ayer Pam consiguió 161 goles con la playera de Guadalajara. Muchos dirán, bueno, ¿y qué significa eso? Significa que superó a Chava Reyes, ya lo había superado, y que había empatado la marca de Omar Bravo como los máximos o como el máximo goleador en la historia del Guadalajara. Ayer Licha Cervantes se convirtió en la máxima goleadora del equipo de Chivas. Y qué bueno que sea ella, qué bueno que sea una mujer. Vamos a escuchar lo que dijo el día de ayer en la conferencia de prensa. Y ahorita te cuento un poco su historia y el por qué a mí, en lo particular, sí me da mucho gusto que ella sea la máxima goleadora en la historia de Guadalajara, precisamente que sea una mujer.
8: No, la verdad estoy muy contenta y sobre todo muy orgullosa de esa niña que ahora está logrando todo lo que ella se propuso cuando lo soñaba y ahora está sucediendo todo esto. No, imagínate el representar a tantas mujeres, siempre lo he dicho, somos unas chingonas y sobre todo somos mexicanas. Y yo soy mexicana y estoy muy orgullosa de estar en un equipo como Chivas que representa a muchísimas mujeres y sobre todo a muchas mexicanas y siempre lo he dicho. Hay mucha gente detrás de nosotros que son mujeres y que nos representan y sobre todo pues ahí está Nelly que también es una gran mujer y nos está representando siempre.
7: Pues ahí las palabras de Licha Cervantes, obviamente también se refiere a Nelly Simón, quien es la directora deportiva del equipo de Guadalajara, que tuvo buen ojo. Y el por qué me da mucho gusto, Pam, ella a los 8 años dijo: algún día voy a jugar fútbol aquí en el Estadio Jalisco. Sus hermanos obviamente se rieron un poco porque era una época en la que, pues, literal, estamos hablando de 2002, y en un lugar como en Cerro Gordo, Jalisco, pues no había lugar para que las mujeres jugaran fútbol. Incluso su padre decía que solamente podía estudiar hasta la secundaria, tradiciones de algunos lugares. Y ella, bastante rebelde, dijo: no, yo voy a jugar fútbol. Fallece su padre, ella empezaba a jugar fútbol apoyada por su mamá. En el momento que fallece su padre, ella se va a Estados Unidos a trabajar. Regresa justo en 2017, cuando inicia la Liga MX. Pero no lo hizo con el equipo de sus amores, lo hizo con el Atlas. Y comienza a jugar con las rojinegras. Le pagaban 1,500 pesos. Ella fue una de las primeras en levantar la voz y decir: con 1,500 pesos una futbolista ni siquiera le alcanza para los transportes, ni siquiera le alcanza para tener una renta o para vivir. Y después se la llevan a Monterrey, empieza a guardar silencio, empieza a hablar poco y en Monterrey no le dieron mucho juego. ¿Qué ocurre? En 2020 Nelly Simón le dice: vente para acá, vente para Guadalajara, empieza a jugar. Y estamos hablando que en 12 torneos ha convertido 161 goles para el equipo de Guadalajara. Una historia que vale la pena contar y una historia que vale la pena pues realzar, Pam, porque cuando ni siquiera había Liga MX femenil, cuando a las mujeres ni siquiera se les daba la oportunidad, es más, cuando era la historia de nunca acabar, de que las mujeres se bajaban del avión y tenían que darle sus uniformes a las selecciones inferiores, hablo de la sub-20, de la sub-17, varoniles, porque pues no tenían uniformes propios. Ella levantó la voz y dijo: algún día voy a jugar en el Estadio Jalisco, y ella está cumpliendo, y ayer anotó su gol número 161 precisamente en el Estadio Jalisco. Había que cortar la red y había que festejar en grande esta situación, Pam.
0: Qué bonita historia, Rosy. Muchísimas gracias por compartirla. Sí.
7: Pam, fin de semana de fútbol. Todavía falta la vuelta de los cuartos de final de la Liga MX femenil. Arranca la liguilla y, por supuesto, la NBA continúa en sus playoffs.
0: Muy bien. Gracias, directora. Buen fin de semana.
7: Abrazo, Pam. Bonita tarde.
0: Igualmente, 5:24.
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0: 5 de la tarde con 28 minutos. Continuamos en MBS Noticias. A ver, cuando hablamos de inflación, una cosa es lo que sube, ¿no?, año con año, la alimentación, la vivienda, etcétera, la renta, los servicios. Y otra muy aparte, que está fuera de toda proporción, es el tema de los gastos médicos. La atención médica, el servicio en hospitales, los seguros. Esa está disparada. Resulta que hay una iniciativa justo para evitar los abusos por parte de hospitales privados y seguros médicos, que por cierto, además, desde la pandemia y a partir del gobierno del expresidente Andrés Manuel López Obrador, si en algo se elevó el gasto de la gente, fue en el tema de la atención privada en salud. Bueno, pero detenido está el asunto. Nos acompaña el diputado federal del PRI por el estado de Coahuila, Jericó Abramo Mazo. Gracias por acompañarnos. Buenas tardes.
1: Pamela, qué gusto saludarte a ti y a todo tu auditorio. Pues,
0: perdón, ¿cómo pronuncias correctamente tu nombre?
1: Jericó.
0: Oye, a ver, cuéntanos, ¿qué viene en esta iniciativa y qué está pasando?
1: Bueno, te comento que hace 14 meses presenté 9 iniciativas de ley que modifican 14 artículos de diferentes leyes para poder detener por fin los excesos y abusos que han venido cometiendo las aseguradoras de gastos médicos mayores y los hospitales privados en México. Quiero darte un antecedente muy rápido. México es el país de América con más inflación médica. Y es el país de América con más. 15%, mientras que Estados Unidos está al 8.5, Panamá está al 9, Colombia al 8.3, Argentina al 10, Guatemala está menos del 7%, y México es el país más caro. Uh-huh. Y es más caro porque hubo un oligopolio entre hospitales privados que empezaron a subir el costo de los insumos médicos, dándose cuenta de que ellos metían el caballazo o la cuenta inflada a las aseguradoras y se les pagaba. Uh-huh. Esa opacidad entre las cuentas médicas de un procedimiento, una operación, una curación de pierna, un accidente, cualquier tipo de procedimiento quirúrgico que tú metas a un hospital, te dicen, ¿tienes seguro? Pásale a la puerta A y todo es 60% más caro. ¿No tienes seguro? Pásale a la puerta B y es 40% menos caro. Las pólizas de seguro se vinieron teniendo incrementos en los últimos 10 años de 40, 50, 70 y 80%, año con año, rompiendo todo principio de transparencia y rendición de cuentas. Por eso, después de reuniones diversas que tuve con usuarios que fueron mal atendidos por las aseguradoras o que sintieron violentados sus derechos, creamos estas iniciativas. Hicimos un estudio muy profundo, hicimos 3 foros ciudadanos. En los foros participaron ciudadanos, afectados, víctimas, seguros, aseguradoras, y logramos hacer un paquete de iniciativas que presenté hace 14 meses. Después de haberlas presentado, hubo diputados de todos los grupos parlamentarios que empezaron a sumarse a estas iniciativas que presenté y a presentar más iniciativas que complementaran las iniciativas que yo presenté. Esto nos llevó a que en la Comisión de Hacienda, hace menos de 10 días, construyéramos un dictamen ya con el acuerdo de todos los grupos parlamentarios, del PAN, del PRI, del PT, del Partido Verde, de MC, de Morena, de todos, y todos los partidos y las 500 y 500 diputados estuvimos de acuerdo en votarlo por unanimidad. El pasado jueves iba a votarse a las 9 de la mañana en la Comisión de Hacienda y a las 12 del día en la sesión de pleno de la Cámara de Diputados, el pasado martes. ¿Qué pasó? La Asociación Mexicana de Industria de Seguros sintió mucho la presión porque iban a tener que rendir cuentas, los hospitales privados igual, porque iban a tener que rendir cuentas, y hablaron con la Secretaría de Hacienda para detener el dictamen.
0: ¿Qué tipo de cuentas iban a tener que rendir?
1: Pues imagínate tú, ¿qué dice la ley que propuse? Primero, que ya no podrá haber letras chiquitas en los contratos de gastos médicos. Uh-huh. Entonces, todo lo oculto, todas las cuestiones de anarquía jurídica, todos los excesos o justificaciones legaloides que hacen que o te paguen mal o no te cubran ciertos procedimientos que tú pensabas que sí te iban a cubrir, ya se tenían que informar. Uh-huh. 2, los hospitales privados tendrían que presentar todos los días, cada año, actualizar sus facturas y sus cuentas de procedimientos clínicos, quirúrgicos, costo de medicamentos y de tratamientos. 3, tendría que haber una lista nacional de médicos y una lista fuera de esa lista nacional. ¿A qué me refiero con esto? Si Pamela tiene la confianza en un cardiólogo de su confianza, de años de su familia, ella tiene derecho a decir, yo quiero que me atienda mi cardiólogo de toda la vida. Porque
0: y que la aseguradora me lo pague.
1: Y que la aseguradora te lo pague, porque hoy no te lo pagan. Te pagan el que ellos quieren, y ya los doctores no quieren trabajar con las aseguradoras porque no les pagan poco. Quizá, así es, y tienes que pagarles por fuera. Cuatro, que se haga un reporte en tiempo real de lo que llevas gastado cuando estés en cuidados intermedios intensivos o en un sistema normal de atención médica. Cinco, que el cobro del IVA no se le haga a las personas arriba de 60 años en sus pólizas. Siete, que puedas deducir el impuesto sobre la renta. Ocho, que si tú tienes tu seguro de gastos médicos en GNP y te quieres cambiar a Bupa o a Banorte o a cualquier empresa de seguros que tú pienses que te da mejor tarifa o mejor servicio, lo puedes hacer, y eso se llama derecho a la portabilidad.
0: Que hoy, si la quieres, la tienes que pagar, ¿no? O sea, hay como un seguro extra que te permite hacer eso.
1: Y no te cubren todo lo que te pudiera cubrir tu póliza anterior. Ese es el engaño. Esas son las letras chiquitas. Entonces, a permitir la portabilidad. Nueve, le dimos facultades a la Profeco y a la Conducef para que pudiera sancionar de manera desde 500 hasta 2,000 UMAS a hospitales y aseguradoras que violenten la ley en contra de los usuarios. Entonces, ¿qué iba a hacer esta ley? Esta ley puso en el centro de todo a los usuarios. Puso en primer lugar de la fila a los usuarios, y eso no le gustó a las aseguradoras, por eso siguen presionando al gobierno para que el gobierno le presione a su bancada mayoritaria, y se postergó la votación. Tengo que decirlo, el dictamen sigue vivo, ¿eh? O sea, el dictamen está listo para votarse por unanimidad. Pero algo que iba a salir muy bien, porque se iba a votar el martes en la Cámara y se iba a mandar al Senado el mismo martes para que el jueves se ratificara en el Senado, y ya hoy pudiera estar siendo publicado por la Presidenta de la República, lo detuvieron con cierto dolo. ¿Qué le recomiendo yo a la mayoría de manera respetuosa? Es que metan este dictamen. El propio diputado Ricardo Monreal dijo en conferencia de prensa que este dictamen tendría que votarse en una sesión permanente, en una sesión, en un periodo extraordinario. Mi petición que hice al otro día de que él declaró eso es, estoy de acuerdo que se vote, pero no podemos patear la bola hasta septiembre o hasta agosto.
0: Claro.
1: Porque lo que van a hacer las aseguradoras, si nos tardamos otros 2-3 meses, van a seguir subiendo las tarifas de manera arbitraria para compensar la pérdida que ahí supuestamente ellos podrían tener a partir de que entre esta ley. Que no van a tener pérdidas, lo que van a hacer es ser competitivos, es terminar con la opacidad, es poner al paciente en el primer lugar, y es evitar los engaños y los daños a la salud que han venido generando, y lo más importante, los daños a la economía de más de 14.5 millones de contratos que atienden a más de 32 millones de usuarios de los hospitales privados en el año.
0: Bueno, entonces, ¿y crees y conseguir que se vote antes?
1: Estoy haciendo todo, estoy construyendo acuerdos, estoy hablando otra vez con todos los partidos, estoy haciendo lo que nos toca hacer. Este fue un obstáculo más. Pamela, llevo 14 meses luchando, construyendo acuerdos. La política es el arte de construir, de buscar el mejor acuerdo necesario jurídico.
0: Esa es la definición más bonita.
1: Así es. Yo creo que se saca más con acuerdo que con desacuerdo, pero también tengo que decirlo. Había todo para votarlo y lamentablemente el grupo mayoritario lo pospuso, teniendo todos los elementos políticos y jurídicos para hacerlo. Yo entiendo la presión de las aseguradoras, pero las aseguradoras son un negocio que vende 1.5 billones de pesos cada año en todos sus capítulos de servicio y pagan cerca de 570 mil millones de pesos de primas o de fatalidades. Quiere decir que les quedan casi 800 mil millones de pesos para compensar su fondo de estabilización y de utilidades. Tienen más utilidades que la banca en México. Entonces no les va mal en México. Nosotros queremos que les vaya bien. Yo soy un convencido que hay que ser, soy pro inversión, soy pro desarrollo económico, pro sector privado, pero decía Adam Smith, padre de la economía moderna, decía que cuando varias empresas se ponen de acuerdo para controlar los precios, el Estado tiene que intervenir con leyes que ayuden a hacer más justo el mercado y los negocios. al final del día tenemos que construir acuerdos para que los ciudadanos sean los que también ganen, porque hoy solamente están ganando las empresas y el ciudadano está vendiendo sus activos y se van a terminar yendo al Seguro Social y al ISSSTE, sobre todo las personas mayores que ya no tienen los mismos ingresos cuando tenían edad productiva. Y el ISSSTE y el Seguro
0: para que no los atiendan.
1: Tienen la capacidad, no tienen la capacidad. Mira, les dimos este año al Seguro y al ISSSTE 100,000 millones de pesos más de presupuesto. Y aún así no se ha cubierto la capacidad necesaria para atender a los derechohabientes que ya tienen un rezago histórico. Hoy el sector privado tiene que hacer un esfuerzo por ser más ético, más transparente, y esta legislación iba a ayudar a eso. Ya se hizo en Brasil, ya se hizo en Colombia. ¿Por qué en México vamos tan atrasados? Es tiempo de hacerla y voy a hacer todo lo posible para lograrlo con el apoyo de todas y de todos.
0: Pues estaremos al pendiente. Muchas gracias por acompañarnos.
1: Estoy a tus órdenes, Pamela, gracias por la oportunidad. Y bueno, yo te pediría que difundiéramos más esto. ¿Para qué? Pues para que la mayoría parlamentaria de Morena no vaya a aventar este dictamen hasta septiembre, sino que lo estemos votando en el mes de mayo.
0: Gracias, buenas tardes.
1: Abrazo.
0: El diputado Jericó Abramo Mazo del PRI por Coahuila. Y nos vamos con Ele Figueroa y sus premios del bienestar.
2: Hola, ¿qué tal? Les doy la más cordial bienvenida a los Premios Bienestar

0: El conocimiento de hoy es el bienestar infantil y es para la 4T. Sí, otra vez, vaya sorpresa. Por esas escuelas donde los niños crecerán en un ambiente libre de contaminación, amenazas o caídas de techos. Eso sí, no olviden llevar casco, chalecos antibalas y unas mascarillas industriales por si acaso. La entrega más esperada de la tarde es Salud Guinda y es para la nueva Suprema Corte. Por avalar la obligatoriedad de que el IMSS otorgue prótesis a niños con discapacidad, porque nada dice justicia como ayudar a los menores y luego confiar en que al cumplir los 18 no necesiten nada, así como por arte de magia. Eso es todo por hoy. Muchas felicidades a los ganadores. Pueden recoger sus premios en cualquier escuela pública. Se despide de ustedes su anfitriona, L. Los espero en Instagram en @L.Figueroa y la próxima semana con más justicia para el pueblo en el 102.5 con Pam Cerdeira.
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4: La temperatura en la Ciudad de México, 24 grados centígrados.
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0: Ha pasado ya más de un mes de esta historia que seguramente recuerdan, el 25 de marzo, la que un menor entró a la escuela y disparó contra dos maestras, una docente y una trabajadora administrativa. Ambas fallecieron. Nos acompaña en la línea Cristian Madrigal Bedoya, hermano de Tatiana Madrigal Bedoya, una de las lamentables víctimas de este feminicidio provocado por un menor de edad. Gracias por acompañarnos, Cristian. ¿Cómo estás? Buenas tardes.
1: Hola, Pamela. Buenas tardes.
0: ¿Cómo van? ¿Cómo ha sido este proceso en el que, por supuesto, ha habido avances? Él está detenido y además se mantendrá detenido después de esta última audiencia. Cuéntanos.
1: Pues todavía es difícil, ¿no? Es algo que no se va a superar, pero pues yo creo que poco a poco hemos hecho muchas cosas. Seguimos levantando la voz, pues, para que se haga justicia para ellas. Lo que yo sé es que pues él permanecerá internado, ¿no? Uh-huh. Pues en un tutelar de menores. Pues es todo lo que sabemos. A las audiencias pues no hemos podido acudir porque pues yo no me encuentro en Michoacán, ¿verdad? Yo estoy fuera de Michoacán y pues no, yo no puedo acudir, pero espero que muy pronto en la siguiente audiencia lo pueda hacer.
0: Cristian, en este mes han logrado entender qué pasaba por la vida, la cabeza de este sujeto.
1: ¿Me puedes repetir, por favor?
0: Sí, se han logrado entender qué había detrás de este menor de edad, de su vida, de su historia, que lo llevó a cometer este doble feminicidio.
1: Mira, yo creo que todos sabemos de estos grupos de incel. Uh-huh. Yo la verdad ni sabía ni conocía hasta que nos sucedió esto, ¿no? Te das cuenta que existen muchos grupos. Pues yo no sabía que había un grupo que odiaba a las mujeres o a las feministas, no sé. No sé si por al principio se quisieron agarrar de que le hacían bullying y que las maestras no hicieron nada. Creo que eso no tiene nada que ver con que le hayan hecho bullying y pues te dé el derecho de quitarle la vida a alguien, ¿no? No eres nadie tú para quitarle la vida, ni mucho menos a un ser humano. Sí, entonces pues yo creo que debemos, como padres, como hermanos y como hijos, pues creo que todos ya somos conscientes de lo que vemos, ¿no? O de lo que están viendo, de lo que están haciendo. Yo creo que debemos de estar más al pendiente ahora con las redes sociales y con el internet, que pues ya va más allá de lo normal, ¿no? Porque ya te da muchas cosas. Yo la verdad quisiera entender a estos grupos, pero pues desafortunadamente pues yo nunca me voy a comparar con nadie, porque pues yo, para mí la mujer es lo más hermoso que nos pudo haber dado Dios, ¿no? Pues venimos de una mujer y pues debemos de cuidarla. Y yo, como lo dije desde un principio, la escuela es la segunda casa donde te enseñan pues los derechos de ser una mejor persona, donde te enseñan valores, donde te enseñan principios. Pero desafortunadamente estos grupos creo que han ido más allá de la violencia.
0: Dijiste, no vamos a dejar de alzar la voz para obtener justicia. Dado que es menor de edad, la pena que puede enfrentar es mucho menor. ¿Qué sería para ustedes obtener justicia en este caso? ¿Y cuál es la mayor pena que pueden esperar?
1: Yo voy a seguir luchando. No me voy a detener. No voy a descansar hasta que yo no escuche u obtenga por parte de un juez o no sé quién lo me pueda dar la noticia de decirme, ¿sabes qué? Pues va a pasar tantos años. No es justo porque arrebató dos vidas, ¿sí? Dos vidas de dos mujeres que se dedicaban a trabajar, que se dedicaban a enseñar, que se dedicaban a preocuparse por los demás. Entonces, yo creo y creo en las leyes que se le va a juzgar y se le va a dar la mejor sentencia o la mejor pena de cárcel, porque existe un artículo que es el artículo 18, donde el Estado puede, si todos los legisladores se pusieran de acuerdo, creo que puede ser juzgado como un adulto de acuerdo, creo que cada estado lo puede hacer, pero no nos vamos a dar por vencidos, Pamela. Créeme que yo le sigo pidiendo al gobierno de Michoacán que no nos deje solos, que se haga justicia. A la misma fiscalía le sigo pidiendo que entienda el dolor, que se haga justicia, que no nos dejen solos. Igual a la misma presidenta de la República le pido que esto pues no quede nada más así, que haya justicia, que se debe de hacer justicia por ellas, porque ellas también tenían derechos y derechos humanos. Entonces, yo exijo justicia, no voy a dejar de alzar la voz para exigir justicia.
0: Pues te agradezco muchísimo, Cristian, que nos tomes la llamada y por supuesto que seguiremos al pendiente de este proceso. Muchas gracias y buenas tardes.
1: Gracias, Pamela. Buenas tardes.
0: Cristian Madrigal Bedoya, hermano de Tatiana Madrigal Bedoya. Vamos a una pausa y volvemos.
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0: Nos vamos. Muchas gracias por habernos acompañado. Les deseamos un fin de semana tranquilo. Si van a tener un puente largo también como es este, que lo puedan disfrutar. Y se quedan con mi compañera Sheila Amador. Gracias al equipo que hizo posible este espacio. Soy Pamela Cerdeira. Buenas tardes.
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